0: Carta Blanca también, ¿eh? Bueno, vamos arriba. Si viene un temita de la grande del interior, Agatha. Por ahí esperando más solicitudes. 098-218-496. Viene la grande del interior.
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0: Derramarme en ti. Vamos arriba. Gladys, se me durmió Gladys ahí en ruta 60, ¿eh? Alfredo, se me durmió.
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0: Lindo tema, ¿eh? La grande del interior, derramarme en ti, ¿eh? Suena la grande, suena a.

0: Besito indiscreto de la gran banda Sonido Caracol. Alfredo, a ver qué me cuenta Alfredo, mira, qué me cuenta.
1: Buena, Robert. Buenas noches, Garro. Pásame Pecho Caliente por Ágata.

0: por primera vez.
1: Bueno, muy bien, así estamos escuchando de grande el interior, Pechos Calientes. Los Palmeras.
0: Primera vez.
1: Robert Mina, ¿qué dice Robert por acá? ¿Están por ahí juntos o no? A ver.
2: Bueno, Jorge, si cabe tu temita, antes que arranque a trabajar, ya estoy para dejar el mate, pasate la tanga chiquitita.

0: Estoy...
1: Bueno, la tanga chiquitita, ahora es Mogambo con nuestro Hernán Pipo Pastor.
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1: Me tiene... Loquito, loquito por ti. Ahora tiene un tema, dice que el hombre es como el oso, con ti más feo, más hermoso. Por lo menos dice Mogambo, no sé. Vamos a ver cuando venga Mogambo.

0: Grande del interior, sí, el grande de Canelones. Salón por venir de Montes.
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4: Pero espectacular, ¿eh? Bailar en esta canción, ¿eh? De Mogambo. Esta la canción la vamos a dejar para la segunda vuelta de Mogambo. La primera vuelta arranca a la hora 22. La segunda vuelta estará...

0: pasar.
1: Tengo que retirarme un poquito más temprano en la noche de hoy. Lobos Manantiales, un saludo grande. Dice por acá la reina de Camino Grita. Hola, hola, hola. Hola, hola, reina. Bueno, para vos también un gran saludo con el temita que pasó recientemente.

0: Traicionero corazón, los manantiales. De esta manera, bueno, quedará la buena música de FM Universo que he preparado para que sigan escuchando, que sigan transitando tanto por internet como por aire también, ¿eh? Mañana tendremos
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0: Impresionantemente la audiencia para mañana, ¿eh? Dado que también, bueno, es el cumpleaños de FM Universo, 25 años, y dado que es mi cumpleaños mañana también. A las 7 de la tarde, 19 horas, estará Leo Castillo y Claudia. Y después proseguimos con la buena música de los festejos de los 25 años. Que pasen lindo, que se levanten con un sí grandote, que para decir no hay tiempo.
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0: Transitando, siempre con los pies en la tierra y la voz en el aire. Será hasta mañana, si Dios me presta la vida para venir. Tengo la, bueno, tengo la, la firmeza que sí, mañana los acompañaré, así que buenas noches. Que pasen lindo, acá me dice la red.

Previo a los 25 años, querido, de mi querida radio, para tu cumple también. Acá prendida la 91.7. Un abrazo grande para vos. Mi querida cantora, felicidad, felicidad, felicidad. Gracias, reina. Bueno, que también. Mañana te esperamos con algún audio cortito ahí también. Será hasta mañana. Los quiero a todos. Ustedes me quieren a mí también, ¿eh? Y a esta radio mucho, mucho más. La radio de todos y para todos. Chau, chau, chau, chau. Hasta mañana.

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0: no.
1: Ah, bueno.
2: La manito arriba. No es un asalto. Estamos perdidos.
0: Ah, bueno.
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Muy buenos días, ¿cómo están? Bueno, hoy estamos en Viernes Cultural. Ya tenemos la hora 10:19. Estuvimos haciendo las recuperaciones de muchos temas. Veíamos algún temita y lo poníamos para hacer la previa. Pusimos un temita boliviano también que nos sugería ahí. Ya tempranito nos sugerían por ahí Walter. Bueno, y también ya tenemos un tema, nos han pedido ya un temita. Mari de Gregorio Aznar. Nos sacan la estación de servicio, Mari. ¿Dónde vamos a cargar nafta ahí, eh? Cada vez menos servicio. Estamos igual que el monte. Antes teníamos correo, no teníamos. Te pagábamos usted acá, cerquita, tampoco. Pero hay algunos otros servicios que no los teníamos antes, ¿eh? Ahí están los pros y los contras. Bueno, se viene este tema que me pedía Mari. Al corazón no le nace en cana. ¿Qué temazo esto?

0: Es Don Verídico. Bueno, Don Veri, cuando guste, le metemos el cuento, ¿eh?
1: Lo vamos a dejar ahí. ¿Le metemos qué cosa?
0: Digo que estamos en condiciones de comenzar con el relato de hoy.
1: Usted dice relato porque no supo lo que le pasó a un tal turulato genioso.
0: Ajá.
1: Sí, que la mujer hacía empanadas de dulces rellenas de choclo porque no le gustaba el dulce.
0: Bueno, un caso bastante confuso, ¿no?
1: Una mujer de mala memoria que a los tallarines les hacía un nudo para no olvidarse de servir.
0: Pero...
1: Que después el marido se quemaba los dedos desatando los tallarines por miedo a que se le quedara un nudo trancado en el garguero.
0: Se le podía hacer un nudo en la garganta, claro.
1: Una mujer que para la polenta la dejaba tan dura, fíjate, que después para comerla había que pasarla por un rallador.
0: ¿Y el marido?
1: Loco por la pintura.
0: Pintaba cuadros.
1: El único cuadro que pintó fue uno de Fóbal.
0: ¿Sí?
1: Y tuvo lío con el arquero.
0: ¿Ah?
1: Sí, porque le pintó una vincha en la frente y cuando se le corrió la pintura con el sudor, sí, le chorreteó entre los ojos. Y le hicieron 7 goles en 10 minutos.
0: No.
1: En un tiro penal la pelota le dio en la frente y salpicó a medio mundo con la pintura de la vincha.
0: Ajá, ¿y quién hacía de referí?
1: El Pardo Santiago. Mamao por unanimidad.
0: Me imagino.
1: Tan mamao que hacía tirar los penales desde el punto blanco del arco contrario. Según él, la cosa era hacerlos tirar desde el punto penal.
0: Bueno, ¿partido por algún campeonato quizá?
1: Por el asado, que no.
0: Campeonato. Sí.
1: Pero había conseguido una carne tan dura y con tantos nervios que en lugar de comerse el asado, el que ganaba se lo tenía que comer el que perdía. Para que la fiesta saliera más barata, Turulato Genioso agarró unos marlos de choclo y los pintó igualito que chorizo.
0: Pero...
1: La morcilla eran marlos pintados de negro.
0: ¿Qué?
1: Que cuando Rosadito Verdoso fue a pinchar uno, comentó.
0: ¿Qué dijo?
1: Tan duritas las morcillas. Y tan derechita no tenía visto.
0: Claro, quiere decir que también estaba la gente del boliche El Resorte.
1: Todito. No faltó ni el barcino. Animalito de Dios. Cuando lo agarró Turulato Genioso, lo pintó a raya. Y después el gato andaba de lo más compadrito haciéndose el tigre. Lo que no le salía era el rugido del tigre.
0: Claro, maullaba nada más.
1: Exactamente. Se agazapaba igualito que el felino para saltar.
0: Sí, sí, sí.
1: De lo más felino el gato.
0: Sí.
1: Mostraba los dientes en un gesto giro de fiera selvática.
0: Sí, sí,
1: sí. Y cuando iba a pegar el rugido para impresionar, salía ¡miau!
0: ¡Ay, pobre animalito! No se puede atentar tampoco contra la naturaleza gatuna, ¿no?
1: Fue lo que dijo el Tapio Olmedo, que lo encaró a Turulato y fue, se lo dijo. Va y le dice, le dijo...
0: Ah, ¿qué le dijo, don Verídico?
1: Lo miró a las vistas primero.
0: Sí.
1: Y va y le dijo, le dice, le dijo...
2: Dice, veo un turulato. Más mejor sería que se dejara andar bobeando con ese tacho de pintura, no sea cosa que se lo tenga que poner sombrero y no se lo pueda sacar ni para dormir, ¿me oyó?
0: Sí, sí, bien claro. ¿Y el otro?
1: Agachó la cabeza como avergonzado, pero en un descuido del tape fue y le pintó el vino tinto de color rosado.
0: Le pintó el vaso de vino.
1: No, le pintó el vino.
0: ¡Al vino!
1: Cuando le vieron el vino rosado, todo el mundo le largó la risa y el tape, sin darse cuenta, se enojaba. Hasta que la duija fue y le dijo.
0: ¿Qué le dijo?
1: Vea, don Tape, le dijo. Lo que pasa es que la gente se le ríe en la cara porque lo ven tomando vino rosado. Sí. Cosa que usted no acostumbra porque usted es del tinto tapado.
0: Ajá, y el tape...
1: Mira para dentro del vaso.
0: Sí.
1: Ve el vino rosado y de la impresión cayó patas para arriba.
0: Ajá.
1: Mientras lo refrescaban y lo volvían a decir, Turulato le pintó el vino de verde.
0: Pero era peor que rosado.
1: Cuando le dieron un trago, el tape mira así, ve el vino verde.
0: Sí.
1: Se piensa que es mente y se lleva una impresión que hubo que rodearlo de damajuana, ¿vine? De vino tinto, para que se le pasara el desagrado.
0: Claro.
1: Fue una noche muy comentada.
0: Bueno, ¿y qué hicieron con el pintor?
1: Lo pintaron todo de blanco, lo largaron al campo y después unas viejas lo corrieron a palo por hacerse el pintor.
3: Continuamos en Viernes Cultural, el amigo Landricina con los cuentos del Resorte. Bueno, un saludo grande para Blanquita Medero, que nos llamaba, saludaba al cumpleañero Jorge Daniel, que en el día de hoy está cumpliendo sus 60 y algo de años. No queremos él, no lo dijo ahí en televisión, pero bueno, vamos a ir cuarteteando colombiané, haciendo música colombiana, entonces... Para la Blanquita Medero, un saludo grande y un beso.

0: Continuamos, seguimos en Viernes Cultural y ahora viene el optimista. Atento con este tema que está muy bueno, es muy lindo está este tema.
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Continuamos, tal, muy buena esta cumbia, el grupo imperial argentino también, o no, no, peruano este grupo. Es bueno para los que hablan de mí, Gonzalito González, me lo pedía Susana Parodi, la ciudad de mí. Un saludo grande para su gran familia, para todo ello este tema, hermoso tema, ¿eh?

0: Rubén, Rubén.
1: Sí.
0: Oye, dite una cosa.
1: ¿Qué?
0: Me parece que al viejito le gusta que lo aplaudan.
1: ¿Desde don Benedico?
0: Sí, míralo, sí. Él se hace el distraído, pero...
1: Vos sabés que yo no estaba cada vez más agrandado.
0: Sí, ¿no? Vamos a recibirlo de nuevo con un aplauso.
1: Bueno, dale. Bueno, bueno. Vamos, ahí está. ¡Don Benedico! ¿Cómo le va? En la vuelta de Don Verídico ya lo tenemos con nosotros para otra de sus fantásticas historias. Adelante, paisano, está en su casa.
2: Usted dice fantástico porque no sabe lo que le pasó a un tal moroso, ¿qué?
1: ¿Qué?
2: ¿Qué de apellido, qué?
1: No, yo lo que pregunto es qué le pasó a moroso, ¿qué?
2: ¿Qué le pasó a Moroso? Moroso que supo estar casado con una tal Mochilina Tortuosa.
1: Así se llamaba.
2: Que le decían Cabeza de Ajo.
1: ¿Por?
2: Porque tenía todos los dientes amontonados.
1: Sí.
2: Una especialidad de mujer para la cocina.
1: Cocinaba bien.
2: Una preciosidad. Pero lo único que sabía hacer era guiso de poroto.
1: Pero...
2: El primer día de casado, al marido le hizo guiso de poroto y le preguntó... ¿Cómo encuentra mi gaucho el platito de poroto que le preparó su china con el amor de su alma?
1: ¿Y él?
2: Se relamió, se limpió la bocacha con una miga de pan y le contestó...
1: ¡Qué fino!
2: Le dijo él...
1: Sí.
2: En lo jamás, porque hay gente que se limpia con la galleta y después la come.
1: Vinoli.
2: Claro.
1: Que digamos.
2: Porque evita, usted sabe que es un, evita la servilleta,
1: claro.
2: Y es como una suerte de economía.
1: Claro, un alimento más.
2: Claro.
1: Pancito condimentado. Creo
2: que usted tiene un sentimiento.
1: Bueno, ¿y qué pasó?
2: Bueno, el amigo se limpió la boca con una miga de pan y le contestó... En lo jamás de la vida, mi china tenía comido un manjar más delicioso que este guiso poroto hecho con amor culinario. Como el hombre le había gustado tanto, ella le siguió haciendo guiso de poroto. Desayuno, almuerzo y cena, guiso de poroto.
1: Exacto.
2: Los primeros 4 meses el marido no quiso decir nada por una delicadez.
1: Sí.
2: Pero un buen día, sentado frente a un plato de guiso de poroto, se animó y le dijo.
1: ¿Qué le dijo?
2: Un día de esto, si mal no viene, le dijo, buen tono, le dije.
1: Educado.
2: Sí, podríamos comer alguna otra cosita que no fuera guiso por otro. Digo, yo no sé, es un decir, dijo él.
1: Aclarando. ¿Y ella?
2: Medio se empacó. Dijo, y le dijo. Ah, no sé para qué vamos a estar probando otra cosa, le dijo.
1: Sí, tenía su carácter.
2: Con lo bien que me salen y me quedan los guisos de poroto. Pero es inútil. Ya sabía yo que en cualquier momento iba a salir con alguno de tus antojos raros. Y la culpa la tiene tu madre, que eso es lo que pasa. El señor es hijo único y criado lleno de semillos. Y después lo que tiene que aguantar es una tiene que aguantar cuando tiene un hijo único. El mal enseñado quiere todos los días lo distinto, míralo.
1: ¿Y él por qué no le dijo que hacía 4 meses que no tenía guiso de poroto día y noche?
2: Por no andar con cuestión.
1: Está bien.
2: Moroso que era hombre de pocas palabras, apocao. Y recién al mes volvió sobre el asunto.
1: Epa, se toma su tiempo. Sí.
2: Tengo escuchado, le dijo en tono...
1: Tranquilo.
2: Suavezón.
1: Sí.
2: Le dijo, tengo escuchado decir, dijo él.
1: Sí, sí.
2: Que la que también queda bien guisada es la lenteja.
1: Como para dar una idea.
2: Oí decir, no sé, vaya uno a saber, ¿no? Me dijo él. Como
1: ella...
2: para no armar cuestión.
1: Claro, ¿qué le respondió ella?
2: Lo miró como para refundir. Y va y le dijo, le dice...
1: Sí.
2: Ya tenía que aparecer el señorito. Oye, hablar de lenteja, ya se le antojó lenteja, seguro. Mañana voy a hablar de zapallo y se le antoja zapallo. Seguro, siempre la misma historia. Hijo único y uno lo que tiene que aguantar al malcriado lleno de antojo y capricho. ¿Quién lo aguanta? Una lo aguanta.
1: Pero pobre hombre, ¿no?
2: Una desgracia, sí, señor. Ahí, mientras ella ponía a remojar más poroto, el hombre salió a dar una vuelta y embocó en el boliche el resort.
1: Claro, ahí a lo mejor podía estar la solución.
2: Esa vuelta estaba en la dubija picando un queso duro con hacha.
1: ¿Duro el queso?
2: Sí. El Tapio Olmedo, Rosadito Verdoso comiendo higo, Azulejo, el hermano.
1: Sí.
2: Un tal Maquinario Sublime y un forastero que andaba de paso con unos lanares.
1: Ovejas.
2: No, colchones.
1: Está bien, vale.
2: Moroso que entró Saludó, se acodó, pidió un vino y el gato Barcino se le acercó como si le adivinara la desgracia.
3: Sí.
2: Ahí el hombre contó todito lo que le estaba pasando con la mujer, con el guiso y con los porotos. Y dijo que así no era vida para nadie.
1: Y sobrada razón tenía.
2: Fue cuando la duvija opinó que algunas madres tienen la culpa. Uh-huh. Porque a los hijos únicos le hacen todos los gustos y después las mujeres los tienen que aguantar. Uh-huh. Fue decir eso y Moroso que dio un golpe con la mano en la frente como que recordara algo y dijo...
1: ¿Qué dijo?
2: ¿Pero qué hijo único ni hecho cuarto ni tengo cuatro hermanos?
1: Ah, pero resulta que no era hijo único.
2: La mujer lo había convencido para cocinarle nada más que guiso de poroto.
1: Pero fíjese la picardía, ¿no?
2: Y ahí fue que lo aconsejaron al hombre para que esperara... Que esperara que la mujer pusiera los porotos a remojo para que se le hincharan bien, le dijeron. Y que le soldara la tapa a la olla, le dijeron.
3: Ah, sí.
2: Dicho y hecho, esperó que la mujer pusiera los porotos a remojar y fue y le soldó la tapa a soplete.
3: Sí.
2: Y se volvió para el boliche.
3: Ajá.
2: Entraron a charlar y los porotos se hinchaban. Tomaron unos vinitos tranquilos y contaron algunos cuentos. Mientras tanto, los porotos se iban hinchando.
1: Y los porotos
2: se seguían hinchando.
3: Sí.
2: Jugaron al truco, hicieron una payada, los agarró el otro día y todo lo más bien, hasta que selló la explosión. Y todo el mundo se tiró al piso porque pasaban los porotos como balines por el aire. Y se iban a clavar a los troncos de los árboles.
1: Suponer que después la mujer no le hizo más guiso de poroto, ¿no?
2: Sí, pero se los hacía con los porotos sin remojar.

0: Continuamos en Viernes Cultural y un saludo grande para Elida Cruz de Serena, que está por ahí escuchándome. Gracias, gracias, gracias, Lela. También tenemos a Isabel, a ver qué nos dice Isabel.
1: Buenos días. Muchas felicidades para la radio y para el señor Jorge Daniel Garro. Que la radio siga cumpliendo y puedan seguir con ella muchos años más. Y Jorge Daniel, que siga cumpliendo, que Dios le dé salud para que pueda seguir con la 91.7. Bueno, un abrazo grande, Jorge, y cariño para todos los que trabajan ahí en la 91 Universo.
0: Muchas gracias, Isabel.

0: Federico. Bueno, don Federico, ha llegado el esperado momento del cuento de hoy, ¿eh?
1: ¿De qué lo quiere?
0: Bueno, qué sé yo. Y bueno, naturalmente, esperamos un cuento de buen humor.
1: Mejor le voy a contar uno de mal humor.
0: No le digo. Preguntará si después cuenta lo que se le da la gana.
1: ¿Decía, don Balón?
0: No, nada, don Berry. Prosiga nomás con lo suyo.
1: No me disminuya, que nos llevemos bien.
0: Está bien, disculpe, don Verídico.
1: Hombre que supo ser malhumorado ahora que se me hace a la memoria fue un tal Alunato Talón.
0: Vaya nombre.
1: El casado con Alegreta Festín.
0: ¿Alegreta? ¿De nombre?
1: Festín de apellido, que le decían leche en el juego.
0: ¿Por qué leche en el fuego?
1: Porque al menor descuido se le iba. Pero Alunato era de tan mal humor que todas las mañanas, en lugar de levantarse cantando, se levantaba gritando y golpeando latas con un fierro.
0: Como para tenerlo de vecino de puerta.
1: De noche, antes de acostarse, él mismo se escondía una zapatilla, cosa de ponerse furioso en cuantito se sentaba en la cama para levantarse. Se pasaba las horas buscando las zapatillas por los lugares donde no la había escondido, cosa de ponerse bien malo. Y cuando la encontraba, de bronca le prendía fuego.
0: Tirando a loco este hombre. Y digo yo, la mujer...
1: Siempre tenía una zapatilla de repuesto para que el hombre no se le enfriara la pata de cal. Porque el día que Alunato andaba de pata fría no lo aguantaban ni los perros.
0: Pero debe ser difícil también convivir con un hombre así, ¿no?
1: Era tan malo que si la pata se le congelaba se acostaba de nuevo en el catre y se la ponía la mujer en la espalda.
0: La pata helada.
1: La pata helada. No. Pegaba cada grito a aquella pobre que venía gente de lejos para ver qué pasaba. Cuando Alunato andaba de mal humor, las pulgas no lo picaban.
0: ¿Por qué no lo picaban?
1: Porque no querían hacerse malas alas. ¿Y los perros?
0: ¿Qué pasaba con los perros?
1: Para no enfurecerlos, los perros ladraban para adentro.
0: No.
1: Y que un día pasaron varios de a caballo por allí cerca y los perros tuvieron tanto rato ladrando para adentro que varios se atoraron y casi se ahogan.
0: Pero, digo yo, don Verídico.
1: Mande nomás.
0: ¿Los perros pueden ladrar para adentro?
1: Está comprobado, don Mario.
0: No sabía.
1: El perro es muy inteligente.
0: Sí.
1: Y yo tuve uno que tanto le ladraba para adentro como para afuera.
0: Ah.
1: Y tuvo una temporada que ladraba nada más que para la derecha y en re mayor sostenido.
0: Claro, que era el perro de la Víctor, aquel de la corneta, ¿te acuerdas?
1: Después tuvo una temporada que ladraba para la izquierda, pero en fa.
0: Perro músico no tengo visto.
1: Se da poco, tiene razón. No,
0: por favor, ¿por qué no continúa con lo del hombre del mal humor? ¿Qué le pasó?
1: Una noche en el boliche, el resorte, además de los presentes, estaban... Clorofilo Moquete.
0: Ajá.
1: Anestésico Dolín. Carcajao Carquejo.
0: Sí.
1: Y un perito mercantil que andaba de paso.
0: Ajá.
1: Estaban en eso cuando cayó Alunato Talón malhumorado.
0: Perdón. Usted dijo, estaban en eso, pero no dijo en qué estaban.
1: Estaban en eso de estar nomás.
0: Ah.
1: Que viene a ser como si no estuvieran, pero estaban.
0: Claro. Ahora me quedó bastante más claro.
1: Estaban en eso cuando cae Alunato Talón con cara de malo y lo primero que hizo fue no saludar al aire.
0: Sí.
1: Y después con el filo de la mano le aplastó la cola al gato Barcino que dormía en el mostrador.
0: Le aplastó la cola al pobre gato.
1: Exactamente.
0: ¿Y la gente del boliche cómo reaccionó ante semejante atrevimiento?
1: Sí. ¿Usted quiere saber cómo reaccionó la gente del boliche?
0: No solo yo. Mire, hay medio país esperando, ¿quiere saber?
1: Sigue de mal en peor.
0: ¿Ah, sí?
1: Porque la gente malhumorada sirve nada más que para empeorar las cosas.
0: Claro.
1: Porque una cosa es tomar el asunto en serio y otra cosa es andar todo el tiempo de trompa y con cara de como que de que algo que le hiede en la nariz.
0: Sí, son cosas diferentes, ¿verdad?
1: Alunato Tolón era de esos de... que de mañana se van el mate con vinagre y así no hay hierba que sea buena.
0: Claro, muy cierto. ¿Y qué pasó cuando llegó al boliche el resorte?
1: Esa vuelta la gente del boliche estaba tranquila y serenita.
0: ¿Sí?
1: Y lo primero que hizo el hombre al entrar fue darle en la cola al gato con el filo de la mano, así.
0: ¿No?
1: Que el pobre animalito de Dios pegó un salto que quedó colgado de un salame del techo y no quería bajar.
0: Entonces, mire, si son maneras de presentarse también.
1: Cuando el gato... ¡viva en el aire! Alunato le tiró con un terrón que traía en el sombrero. Y el terrón se reventó contra un poste.
0: Ajá.
1: Y fue un disparramo de tierra que un pedazo con bichito de la humedad de los que eso que se hacen bolitas,
0: sí.
1: Le cayó en el vaso de vino al Tape Olmedo.
0: ¡Ay, adiós mi plata! Me temo que al Tape no le ha gustado nada aquello, ¿no?
1: Imagínese. El Tape se quedó mirando el vaso un momentito. Como que no podía creer lo que estaba viendo.
0: Claro.
1: Y mientras los bichitos de la humedad trataban de salir por el borde del vaso, muy en curda los bichitos.
0: ¿Qué efecto hace el vino, esos bichitos de la humedad? De la humedad. ¿Cómo es la borrachera del bichito bolita?
1: No atina.
0: ¿A qué no atina?
1: No atina a nada. No sabe si hacerse bolita o salir a galope. Se le atrofia el instinto. Y si se hace bolita es peor porque al rodar se marea más. Y si galopa capaz que se manca.
0: Claro, bueno, por favor, don Peri, siga adelante con el hombre malo.
1: En esa situación fue que el Tapio Olmedo se le acercó despacito al hombre. Bajo el vino con bichito de la humedad en una mano. Pucho apagado y con tierra en la oreja. Pastito tierno entre los dientes, juez le dice... Lo miró primero, ¿no? Y va y le dice...
0: ¿Qué le dijo, don Verídico, por Dios?
2: Le dijo, vea, don, le dijo. Usted es dueño de tener su mal carácter, si le parece, le dijo. Ajá. Pero eso, sacar al gato calzado con un manotón en la cola, me parece un improperio y un dislate.
0: ¡Epa! ¿Improperio y dislate, le dijo?
1: Se lo dijo como si supiera lo que estaba diciendo.
0: ¿Y el otro?
1: Quedó desorientado porque nunca había escuchado usar improperio ni dislate.
0: Claro, no es para cualquiera.
1: Ahí el Tape se le acercó un poquito más, le ofreció el vaso y le dijo...
2: Para que vea que no le guardo rencor, lo invito con este vino y se lo toma todo de un saque porque es vino de tierra adentro.
0: ¿Y el otro?
1: ¿Cómo vio que Rosadito Verdoso tenía una bolsa de higos maduro y lo miraba como calculándole la distancia para no errarle? El hombre se mandó el vino con tierra de un solo trago y sin chistar.
0: El castigo fue duro, pero el hombre había hecho méritos.
1: A pesar de todo, a la duija le dio un no sé qué.
0: Sí, ¿cómo así?
1: Y cuando iba saliendo... le dio unos escarbadientes para que se fuera escarbando las piernas.

0: Continuamos, seguimos cuarteteando, es el grupo Los Imperiales. También tenemos la gente que está llamando mucho, entre ellos tenemos a Fernando, a ver qué nos dice Fernando.
1: Buen día muchacho. Bueno, vamos a pedir un tema acá para el compañero de trabajo y para un Pierre acá de Castillo. Un tema movido ahí. Estamos trabajando acá para el municipio de Castillo.
0: Bueno, entonces, ¿qué parece, corazón lastimado, que por el grupo Mogambo? No sé si lo tocará el sábado, pero mañana, ya lo tenemos tempranito mañana nomás. Corazón lastimado para todos ustedes, Fernando.

0: Continuamos. Bueno, esto lo mandó Alvita, gracias Alvita por el cumpleaños de la radio y también por el cumpleaños de Jorge Daniel. Estamos de grandes festejos hoy, ¿eh? Bueno, a ver qué tenemos más por acá, si tenemos algún otro mensaje. Acá dice Alvita, a ver qué dice.
1: Deseo feliz cumpleaños a la radio, que sea por otros 25 años más.
0: Bueno, gracias Alvita, no estaremos 25 años más, pero que vamos a ir acompañando, vamos a seguir. A ver estos temitas tan lindos que vienen de Leo Dan por el grupo Universo, creo que se llama, apareció en la radio, los Imperiales.

Tenemos un hermoso mensaje de un compañero de Aldo Barquín que dice: buen día, Alberto, saludos para ti y toda tu audiencia. Aguante la cumbia colombiana, también la cumbia colombiana, argentina, todo, todo, muy variada la cumbia. Felices 25 años a Universo FM. Bueno, gracias, tú colaboras mucho también, Aldo. Y bueno, se viene Quien Quiere Bailar Cumbia.

Continuamos, los Echemendies de un grupo argentino, son dos hermanos, creo que ahora están los hijos también, los años pasan y bueno, heredan los músicos también, bueno, continuamos, saludos de Jacinta Alonso de la ciudad de Solís, que saluda a la radio por los 25 años, también Jorge Daniel Porcol, su cumpleaños, y seguimos dando la música sin parar y algunos cuentitos.

0: Continúa, qué bueno este grupo, bien campero. No sé si son uruguayos, para mí que son de Soriano por ahí, ¿eh? Juan Pérez me dice: buen día, Alberto, y audiencia de Radio Universo. Excelente todo lo que nos haces escuchar. Te solicito temas para saludar al amigo Jorge Garro, que hoy parece está de cumpleaños. Te lo dejo en tu gusto. Abrazos voladores desde Punta Pedernal y Mangangá. Juan Peté y Alicia, gracias Juan Pérez. Bueno, vamos a escuchar unos cuentitos, después ya te vamos a pasar un tema para vos en honor a los cumpleañeros, los 25 años de la radio.
1: Lleva el remisero, lo deja en la puerta de la casa y le dice: ¿cuánto es? 200 pesos. ¿Qué, poder retroceder 3 cuadras porque tengo 150, no? Y tengo otro amigo que es bien flaco. ¿Cómo será de flaco? Mete un dedo en el enchufe y la corriente le roba la patada. Flaco y alto. Para lo único que sirve, para cambiar foco. El otro día le digo: che, ¿por qué sos tan alto? No, ¿sabes lo que pasa? Que yo soy del campo. Yo me crié en el campo. Mi papá, mi mamá vivían ahí a 50 kilómetros del pueblo. Y el único medio de movilidad que tenían ellos para ir a comprar en el pueblo era el sulky. Querían comprar algo, ataban el sulky y mi papá con mi mamá salían al pueblo en el sulky. Y una vez iban en el sulky y en la mitad del camino, ya iban cansados, mi mamá le dice a mi papá: viejo, dice, ¿qué opinas si hacemos un alto aquí? Bueno, dice mi papá, y ahí me han hecho a mí. Otro amigo mío, ¿cómo será de vago también este? Es tan vago que se levanta a las 3 de la mañana para estar más tiempo sin hacer nada. El otro día va a la farmacia y dice: ¿qué tiene, pastilla para la pereza? Sí tengo, dice. Bueno, póngame unita en la boca con un poquito de agua. Suena el teléfono en la casa de un amigo. Le dice, ¿dónde estás? Adiviná, dice. Bueno, dame una ayuda, dice. Arena, piedra y agua. Loco, dice, ¿está en la playa? No, en la obra, estoy trabajando de albañil, infeliz. Ahí nomás, tranquilo, tranquilo, no se agiten tanto. Tranquilo. Bueno, tanta gente que tengo, amigos, que ya lo ando esquivando porque parece que creen que ando sin batería. ¿A dónde me ven? Me pechan. El otro me dice: Capuchón, dice, ¿tenés dos de 500? Sí, le digo, dame uno. Este tipo también llega a la carnicería y le dice al carnicero: buenos días, señor. ¿Usted está de acuerdo con la donación de órgano? Sí, claro que sí. Bueno, dice, dóneme el riñoncito ese que está ahí. Primero quiero felicitarlo a los esposos que han traído a su señora. Qué lindo ver la familia unida así. Me encanta. La familia se mantiene unida hasta que llega la sucesión. Así. Felicidades, felicidades para los esposos. Porque alguno... Yo tengo un amigo que para donde sale la lleva la señora por no darle el beso de despedida. Y hay otro que no la saca ni para los temblores a la señora, ¿no? No... Siempre salen solo. El otro día le digo: che, ¿por qué no la lleva a tu señora para la fiesta? Vos salís solo, ¿por qué no la lleva a ella? No, dice, porque gasto más y me divierto menos. Eso ya sé, muy tacaño. Tipo, ¿cómo va a ser eso? ¿Cómo será de tacaño? Estaba soñando que estaba en un bar tomando un café y ahí nomás se despertó para no pagarlo. El otro día para un remisero y le dice: ¿cuánto me va a cobrar? Dice, para que me lleve hasta la terminal. Y le voy a cobrar 500 pesos. ¿Y los bolsos? No, dice, los bolsos no le voy a cobrar nada. Bueno, llévenmelo los bolsos nomás, yo voy caminando.

0: ensañar. Hay que reír, hay que reír. Ey, hay hay matrimonios que son muy celosos. Ese debe ser una enfermedad, ¿no? No lo deja vivir en paz la otra persona. Tengo un amigo, tiene la señora muy celosa. El otro día llega en la casa y estaba enojada ella. Tenía una cara. Y le dice él, ¿qué te pasa que estás con esa cara, mi amor? ¿Y cómo crees que esté? Dice, ¿cómo crees que esté? Te revisé toda la ropa, toda la camisa. No te encontré ningún pelo de mujer. Y bueno, ¿qué tiene de malo? ¿Cómo que tiene de malo? No me andarás engañando con una calva, ¿no? Siempre me pasa algo. Y he estado en el Festival de la AFA, ahí me han afanado. Ahí en Tucumán y he estado en el Festival del Queso, ahí me han queseado. Estuve en el Festival de la Gorra. Claro, yo andaba de sombrero, así que ahí todo andaba de gorra, andaba pasando la gorra así. Y no les cuento lo que me pasó en el Festival de la Viola, ¿no? Ahí me robó la guitarra chiquita esa que tenía. Esa guitarrita, cada vez que yo bajaba del escenario, siempre se acercaba a alguien y me decía, ¿por qué la guitarra es tan chiquita, capuchón? Y yo le respondí, ¿para qué vamos a tener semejante instrumento si con pequeñas herramientas se pueden hacer grandes obras? Tienes razón. Y claro, uno ve el albañil con un balde, una cuchara y su semejante edificio con pequeñas herramientas. Yo también soy albañil, hice mi casa con pequeñas herramientas. Me casé, tengo 11 hijos. También. Sí. Me acuerdo cuando mi señora siempre me acompañaba a los eventos. Sí, hemos venido varias veces, pero ahora ya la confianza que hay entre nosotros, tantos años juntos, casi 40 años, ya ella dice, anda vos nomás, capuchón, anda vos, yo me quedo en la casa. Y bueno, yo me vengo, de día no es nada, de noche me pongo triste a veces porque yo estoy con tanta gente y ella solita allá. Porque siempre cuando yo salgo, siempre dejo un lugar vacío en la casa, en la mesa, en la cama. Y cuando vuelvo a ese lugar sigue estando vacío, pero calentito. No, ella me cuida mucho a mí. Sí, me acuerdo cuando éramos novios. Hasta yo me envidiaba, la miraba y decía, será mujer odiosa. Y es una mujer odiosa. En serio. Y era de tonto cuando estaba enamorado. Y ella antes me decía, ay, qué lindo, ay, qué bonito, ay, qué hermoso. Y ahora me dice, hay que pagar la luz, hay que pagar el agua, hay que pagar el gas. Y ahora me da trabajo porque todas las noches se llena de crema todo el cuerpo. Como 50 clases de crema se pone. Y cuando llego yo eso de las 4 o 5 de la mañana, tengo que andar levantando desde el piso porque se resbala de la cama. Pero bueno, hay que soportarse, ¿qué va a hacer? Mi papá me decía el otro día, hijo, en la vida son dos palabras que se le abrirán las puertas. Empuje y tire. Con la herencia que le voy a dejar, usted va a comer toda la vida, me decía. Y me dejó una cuchara. Mi papá le tocaba la panza y le decía, mi hijo va a ser rico y famoso. Mi papá acertó una sola cosa. Nací. Mi sueño era dar la vuelta al mundo entero. Pero se me murió el tero. Y llegué hasta Montero nomás. Hay en Tucumán un pueblo que se llama Montero. Y después me encuentro con un amigo y me dice, capuchón, ¿querés llegar a la fama ya? Y sí, le digo, bueno, anda a fama ya, me dice. Otro pueblo que está cerquita ahí, fama ya, que hacen el Festival de la Empanada ahí. Y ahí yo estuve en el Festival de la Empanada y desde entonces me contratan en todos los festivales para relleno. Sí. Pero bueno.
1: Yo iba a venir con mi media naranja, pero como me la lavó, me vine con las medias negras nomás. Le digo a mi novia, te invito a una fiesta de 101 años. No, dice, mi mamá no me va a dar permiso por tanto tiempo. Bueno, recién llego de Tucumán. Hay tucumano esta noche.
2: Bueno, continuamos con el sigue. Siguen llegando los mensajitos, muchos tenemos. Vamos a ver si nos ponemos al día con unos cuantos. Laura Corvo me dice, buen día Alberto, arriba esa música, pásame algún temazo. Gracias, un abrazo. Otro para vos. Iris López la tenemos también, dice, buen día Alberto, ¿cómo estás? Un feliz cumple para la 91.7 Universo, que sean por muchos años más. Eso espero. A ver, ¿qué tenemos a Juan Pérez? Perdón, Alberto, el feliz aniversario para nuestro bendito universo, que sea por muchos años. Gracias, Juan Pérez. Tenemos a Teresita, Teresa de la ciudad de Mídigue, que dice, buenos días para toda la audiencia, feliz cumpleaños para Jorge, a Daniel Garro, que lo pase lindo. Bueno, lo mismo digo, feliz cumpleaños, Jorge. Bueno, sí, quedan muchos mensajitos, pero también... Por línea de audio, Mari me pedía como un regalo. Saluda a Susana. Bueno, acá está como un regalo.

Hermoso tena Gabino Deni de acá de San Carlos, en el Quita nomás. Bueno, Susana me dice, buen día, ¿cómo está Alberto? Muy bien, ¿y cómo anda Susana? Bien, ahora me acaba de llamar. Queríamos escuchar por Aldo Monje, ¿qué más esas cartas? Saludos, gracias Susana, para usted. También me llamaba Orlando, que les desea feliz cumpleaños a la radio de A Jorge. También tengo un temita. Bueno, estos temas para ellos. Aldo Monje y después el campanero pegadito nomás, ¿eh?

0: Continuamos, seguimos acá en el festejo de los 25 años de vida de esta hermosa radio. Tenemos a Isabel, a ver qué nos dice Isabel.
1: Tengo un amigo que tiene una señora muy celosa.
2: Qué buena que está esa música.
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2: Muy lindo, es cierto. Hay que vivir cantando, gritando. Vamos arriba con esa radio. Por muchos años más.
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2: Porque Daniel, que siga con salud, cumpliendo muchos también.
0: Bueno, no entendí mucho, pero sé que ahí salgo al aire, ¿eh? Estoy saliendo al aire. Bueno, gracias Isabel por estar. Se viene este temita para complacer a Elida Cruz, que le gusta mucho la aceituna. Hoy lo vamos a pasar por Alejandro Albistur. Pero antes me parece que tenemos más mensajitos. Hay como cuatro. Bueno, después de este tema.

0: Música, Alejandra, el visto, tú por acá, por Montes dos veces, así que no sé si lo perdieron, yo no me lo perdí, estuve bailando con él, Bueno, continuamos, tenemos también, siguen llegando los mensajes, a ver qué nos dice Jesús.
1: Buenos días, Alberto, acá estamos trabajando, disfrutando el programa, está buenísima la música. Bueno, quería mandar un saludo sobre todo a la emisora por su aniversario y para Jorge Daniel por su cumpleaños y todas las personas que cumplen años este día. Sigue así, la música está preciosa, nos encanta y acompañan la tarea acá de la casa. Un abrazo a la audiencia y a usted.
0: Bueno, gracias Jesús, un saludo grande, un abrazo para los dos. También tenemos, a ver, Jesús, Janet, a ver qué nos dice Janet.
2: Hola, buenos días Alberto y Susana. Espero que estén bien. Muy feliz cumple para la radio, para el 91.7. Y bueno, también para Jorge Daniel, muy feliz cumple. Quería si me podía pasar un tema de Rosina, cualquiera, que están todos muy lindos. Bueno, para saludarlo, para todos, para los cumples. Y bueno, para todos los que escucha, para todos los que hacen programa. Y bueno, para todos en general, un gran saludo para todos, que tengan un excelente día. Saludos, chau chau.
0: Bueno, gracias Janet. Mientras vamos a escuchar a Javier Virrey en este tema.

Qué hermoso tema, ¿eh? Un grupo peruano es este tema, ¿eh? Lo hace Rosina desde Paysandú. Bueno, sigue esto. Bueno, gracias Julio por llamar. Me decía así que Beto Orlando hace unos pocos días que falleció, Falleció, creo que no de una enfermedad larga, sino que murió, creo, desde un ataque al corazón, Quiero volver a tener, me lo pedí, y Mari también me pidió otro tema, Beto Orlando, creo que lo tengo por ahí, después más tarde vamos a ver si lo pasamos, entonces, en homenaje a este gran cantante.

0: Bueno, seguimos, sigue llegando los saludos. María Esther Fernández saluda a los cumpleañeros, tanto a Jorge como también a la radio que cumple 25 años que estamos acá en la vueltita, ¿eh?
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0: También Orlando deja su saludo para la radio, querida emisora, ¿eh?
1: ¡Vamos arriba!
0: Y hoy que nada más... No, Orlando no, Orlando fue temprano. Y gracias, Orlando, por estar. Ubaldo, también tenemos a Blanquita, que nos desea los 25 años venideros también. Dice, bueno, vamos a ver si podemos llegar. No creo.

0: Seguimos con la audiencia, a ver qué nos dice Rudy. Buenos días, Rudy.
1: Buenos días, Alberto. Buenos días a toda la linda audiencia de hoy, viernes. Viernes cultural. ¿Cómo estás tú? ¿Cómo estás, Susana? Bueno, este día especial para lo que es la 91.7, justamente, que está cumpliendo sus jóvenes 25 años de vida, su boda de plata. Bueno, abrazo grande para todos. Para todo en general, que tengan un excelente día, un día medio nublado hoy, pero que sea acompañable y disfrutable de la buena música que sale en la 91.7, que en el día de hoy está cumpliendo sus jóvenes 25 años de vida. Que sean por muchos años más, esta radio comunitaria, esta radio que hay acá en Montes, este pueblito bien humilde, bueno, que tiene una radio con mucho escucha al día a día. Sin mediar más palabras, un abrazo grande para todos. Acá aprendido el día con mi señora Ana, la pequeña Emilia, Tiaguito en la escuela, estamos con Eduardo. Abrazo grande en general para todos.
0: Bueno, gracias, Rudy. Un saludo para toda tu linda familia.

0: de amor.
1: A ver qué nos dice Isabel de Solís.
2: Buen día, Alberto. Lo que pasa que grabé escuchando la radio y era un bochinche bárbaro. Que está muy buena esa música toda y que siga cumpliendo muchos años más esa radio y que todos los que trabajan ahí puedan seguir trabajando con salud. Y a Jorge Daniel también, que Dios le dé salud para que pueda seguir con todo adelante. Felicidades para los dos. Chau, chau.
1: Gracias, Isabel. Sí, vamos a seguir. Ya son 25 años que no fue muy fácil tener la radio. La parte económica difícil también, por los trabajos también, y 25 años al aire hemos estado, así que por lo menos 25 años, boda de plata, como decían por ahí.

0: Continuamos con esta música mexicana de Oaxaca. Oaxaca viene a ser un departamento como Uruguay, de tantos que hay en México. 200 y pico millones viven ahí en México, ¿eh? Tienen música de toda clase, es como lo argentino, ¿eh? A ver qué me dice Delia.
1: Buenos días, ¿qué tal? ¿Cómo le va? Feliz cumpleaños para la radio y para Jorge. Bueno, ahora un tema para todos ustedes los que hacen radio, especialmente también para María Elizabeth, para Carlito, para Selma, para mi hermano Pedrito, para toda la familia nuestra, todos en general, para la negrita, la higuerita, para el muchacho del ombú, su mamá y su papá, para todos un tema a su elección, porque todo está muy bueno, especialmente para Susi. A Susi no la vamos a dejar afuera. Bueno, hasta luego, chau.
0: Muchas gracias, Delia, muchas gracias.
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Gracias, gracias. Muy contento de estar aquí con esta nueva grabación, con todo el humor. Este humor que no cura, pero que nos hace sentir bien. ¿Cómo andaré de bien que me compré un par de zapatos número chico para ver si sufro de algo? El otro día me dice una chica del club de fans, Capuchón, a partir de hoy te vamos a decir bombilla. ¿Por qué? Porque te llevamos en el mate. Mi señora hasta mañana me dice, ¿no pensás descansar vos? ¿De qué? Toda la noche anduviste por mi mente. Bueno, la verdad que esto me hace sentir como en mi casa. No me dan bolilla. Estaba una ratita sentada en la vereda de su casa, cruza otra ratita y le dice, ¿qué estás haciendo, ratita? Solita. Estoy esperando un ratito. Este chico llega a la casa y le dice a la madre, mamá, dice, en la escuela me dice fin de semana. Bueno, domingo, no le hagas caso. Una familia muy pobre. ¿Cómo será de pobre que para fin de año ponían el cassette con la grabación de los cohetes del año anterior? El 5 de enero le dice el padre al hijo, ¿qué quiere que le ponga los reyes los zapatos, mi hijo? Media suela y taco nomás. El otro chico le dice al padre, papá, todos los días comemos pan del día anterior. Todos los días pan de ayer, pan de ayer. ¿Cuándo vamos a comer pan de hoy? Mañana, hijo. Llega la abuelita a la carnicería y le dice, buenos días, ¿qué me puede dar por 30 centavos de carne? Subo el mostrador y chupe el gancho, no me aguanto. ¡Qué pobreza! Me acuerdo que yo era tan pobre. Éramos tan pobres que jugábamos el arroz sin leche. Me acuerdo que estaba tan débil que cada vez que bostezaba perdí el conocimiento. Sabía usar la ropa a medida que me iban dando. Un amigo mío estaba en la terminal con la cara hinchada y le digo, ¿qué tenés, papera? Ah, dice, no tengo papá, vos tenés papera. Sube otro al colectivo con 7 hijos, compra el boleto, paga con un billete de 100 y le dice el chofer, ¿no tiene más chico? ¿Qué vos le da de comer? Había otro, sube al colectivo y se mataba de risa el tipo. El chofer le dice, ¿qué le pasa, señor? ¿De qué se ríe usted? No, dice, ya de que soy humorista. Yo me cuento y yo no me río. Bueno, todos hemos pensado, este está loco. Sigue el coche, al rato se agarraba la panza, se tiraba en el pasillo. Se mataba de risa. Y dice el chofer, ¿y ahora qué le pasa? No, dice, me conta uno que no lo sabía. Otro llega en el dentista y dice, buenos días, dice, ¿cuánto me va a cobrar para que me saque la muela? 30 pesos. ¿Tanto? Sí, sí, ¿cuánto tenés vos? Y yo tengo 10. Bueno, pásatelo, voy a aflojar nomás. Otra señora llega con el chiquito en los brazos y dice, doctor, estoy desesperada, doctor. Mi hijo se ha tragado 5 balas. Bueno, dice, no me apunte con el chico, señor. Otro tipo llega en el bar, se sienta, lo llama al mozo y dice, mozo, ¿qué tiene de fresco? La pintura de la silla, señor. Otro tipo lo llama al mozo y dice, mozo, ¿cuánto vale el menú? 15 pesos. ¿Y el postre? No, dice, el postre no le cobro. Bueno, traiga el postre. Muchas gracias. Bueno, vamos a hacer una chacarera para que hagamos todos palma y entremos en clima de fiesta.

gracias. Baro, baro, baro. Ayer pasé por tu casa, me tiraste con un champú. Me viene al pelo. Otro más. Para las chicas solteras. De parte de los chicos solteros. Si tu cuerpo fuera cárcel y tus brazos cadenas, qué bonito lugar para cumplir mi condena. Otro más. ¿Otro? Si mi alma fuera pluma y mi corazón tintero, con la sangre de mis venas escribiría te quiero. González, ¿quién me ha dicho bravo? Dos amigos se encuentran y uno le dice al otro, vos sabés de que se ha ido mi señora, no duermo. ¿Qué, la extrañá? No, se llevó la cama. Llega un loco en la casa de otro loco, golpea la puerta y el loco le contesta de adentro, no estoy. Ah, dice, menos mal que no iba a venir. Estaba dando misa el curita y en un momento dice que se levanten todas las pecadoras. Se levantan todas las mujeres y una queda sentada. Y dice el cura, las sordas también. Estaba una chiquita llorando en la plaza. Se acerca un policía y le dice, ¿qué le pasa a mi hija? ¿Por qué llora? Mi papá con mi mamá, dice, están discutiendo. ¿Quién es su papá? Por eso están discutiendo. Otro viejito estaba llorando y me acerco. Yo le digo, abuelo, ¿qué le pasa? ¿Por qué llora? Porque me ha pegado mi papá. Sorprendido le digo, ¿cuántos años tiene usted? 112. ¿Y su papá? 144. ¿Y por qué le ha pegado? Porque le he contestado mal a mi abuelo. Se encuentran dos amigas y una le dice a la otra, vos sabés que mi marido tiene el síndrome del pescado. ¿Qué hace? Nada. Estaban dos viejitos, parejita de anciano. Y le dice el viejito a la viejita, vieja, ¿qué hacemos? ¿Hacemos el amor o tomamos mate? Ah, viejo pícaro, dice, está sabiendo que no hay hierba, ¿no? Un tipo llega al médico y dice, doctor, ¿qué puedo tomar para la tos? Y tome tres purgas. ¿Usted cree que la purga me va a curar la tos? No sé, pero no se va a animar a toser. Tengo un amigo que es tan vago. ¿Cómo será de vago? El otro día llamó a los bomberos para que le apaguen la luz. Pero es más rápido que inmediatamente. El otro día lo encuentro con un televisor en el hombro y le digo, ¿qué haces con ese televisor? Acabo de ganarlo en una carrera. ¿Con quién has corrido? Con el dueño del televisor. Qué chango infeliz. Tengo otro amigo que este le dicen herradura. ¿Qué? Porque vive pegado al vaso. Le digo, chango, le digo, ¿de qué te has enterado que tomas así? No, dice, yo tomo porque el vino me embellece. ¿Estás loco? Le digo, ¿cómo te va a embellecer el vino? Sí, cada vez que llego borracho en mi casa me dicen, qué bonito, ¿eh? Muchas gracias. Bueno, hacemos otra chacarerita. A ver cómo se porta con las palmas.

me contaba que cuando yo he nacido era muy fiero. Me traía, le habían dado el alta en la maternidad y me traía en el colectivo ella. Venía sentada ahí y me traía en brazos, llorando mi mamá. A la par se sienta un hombre y dice, ¿qué le pasa, señora? ¿Por qué llora? El chofer me ha dicho que nunca ha visto un bebé tan fiero. Ay, dice, ¿cómo puede decirle eso el chofer, señora? Dice, ¿cómo puede ser tan desubicado? Vaya, retelo, vaya, vaya. Traiga, yo lo voy a tener el chimpancé un ratito.

0: Había un partido de fútbol, estaban jugando los insectos y los animales. Y los animales el primer tiempo ya le habían metido 30 a los insectos. Ya no querían salir a jugar al segundo tiempo. Bueno, lo convence y salen. Y en el segundo tiempo sale el 100 pies. A los 3 minutos le ha metido 70 goles. Y todos los otros le dicen, che, dice, ¿por qué no has entrado vos en el primer tiempo? No, dice que me está atando los botines. Se encuentra la tortuga con el quirquincho. Le dice la tortuga al quirquincho, che, dice, y... Bueno, ríese, señor, si se va a reír, porque si no... Le dice la tortuga al quirquincho, che, dice, ¿y tu hermano? ¿Cuál? Dice. El otro quirquincho, no, ya se dedica a la música, ese. ¿Desde cuándo? Dice. Desde que lo han hecho charango. El otro día voy a visitar a un amigo mío. Y ahí en el fondo de la casa tenía este... un perrito ahí... Le faltaban las patitas y las manitos. He hecho un pescado, estaba el perro ahí. Le digo, ¿qué le pasa al perrito? No, dice, ha nacido así, sin patitas y sin manito. Y digo, ¿cómo se llama? No, si no le he puesto nombres. ¿Para qué le voy a poner cuando lo llame? No va a venir. Estaban tres santiagueños pescando. Uno se queda dormido, se cae dentro del agua y se estaba ahogando el santiagueño. El otro lo mira y le dice, llora, hermano, llora. El otro dice, ¿para qué le dice que llore? Es que llorando uno se desahoga.
1: Continuamos, estamos acá todavía, que ahora tenemos 12:26 minutos, todavía tenemos media hora para estar acá, no sé si tendremos tiempo de pasar todos los mensajitos, entre ellos Maricel, que nos desea 25 años, dice Happy Birthday, debe ser. Feliz aniversario debe ser. Bueno, seguimos, tenemos a Roberto Olivera. ¿Cómo estamos, Roberto? Buenos días, buenas tardes.
2: Buen día, como me dio gusto. Saludos para todos ahí. Para Mara, Soledad, a Elio, a Graciela, a Sucia, a Fabi, a Dula, a Rudy Familia, a María Soledad, a Blanca, a Marisabel, a la Negrita, a Robert Carpintero. Y feliz cumpleaños para la radio y para Jorge Daniel. Que pase lindo. Algún tema de Jocelyn, si tenés, o cualquiera. Están todos lindos igual.
1: Bueno, Roberto, Jocelyn Tamara, la hierba se movía.

Llega un tipo en la carnicería y dice, ¿cuánto vale la cabeza de chivo? ¿Qué cabeza de chivo? La que está colgada ahí. No, dice, ese es el espejo. Dos tipos iban en el ascensor y de pronto uno empieza a oler y dice, dice, qué olor a gas. El otro se hace al tonto y dice, ¿será el encendedor? ¿Que lo has tragado? El chico curioso le pregunta a la madre, le dice, mamá, dice, si Dios, si la cigüeña trae a los niños, Dios nos da de comer, los reyes nos traen juguetes, ¿me podés decir para qué sirve papá? Esa es la pregunta de los chicos. Hay otro chico que le pregunta a la madre, mamá, ¿y el abuelito? No, mi hijo, dice, el abuelito se ha caído del décimo piso, ahora el abuelito está en el cielo. Ah, qué rebote, ¿no? Cuando uno se está por poner de novio, habla el hombre y escucha a la mujer. Cuando ya están de novio, habla la mujer y escucha el hombre. Cuando se casan, hablan los dos y escuchan los vecinos.

Alberto, buenos días, buen provecho, ¿cómo está? Bueno, un saludo para ti, para toda la audiencia. Feliz cumpleaños para Jorge Daniel y para la radio también. Que sea por mucho más. Un saludo grande y para todos. Que pasen un lindo día. Cualquier tema, porque están todos buenos, para saludarlos a todos. Que pase bien, muchas gracias, saludos.

Buen día, Alberto y Susana, ¿cómo están? Bienvenido a casa. Bueno, quería saludar, felicitar a los 25 años de la radio, de la 91.7, que no, sin parar, bueno, 25 años sin parar. Así que feliz cumpleaños para la radio, mi querida radio, la cantora, como digo yo. Bueno, y feliz cumpleaños para el Rey de la Cumbia también, para Jorge, feliz cumpleaños para él. Bueno, Alberto, me pasa cualquier temita, si podés, cualquier temita de los manantiales, igual. Y quiero también saludar a Roberto Olivera, que recién me saludó, y Edelia también, a Dula de su papá, su mamá, a Susi, de la Romántica también. Saludo para todos ahí en general, como siempre, así que un besito y feliz cumpleaños para los dos, para la radio y para el Rey de la Cumbia también. Chao, chao. Que tengas buena jornada y buen mediodía. Y que descanse Alberto y Susana. Alberto y Susana, también saludos para todos los conductores que van a estar todo el día hoy seguidito, por ser los 25 años de la radio. Van a estar todos hoy. Así que también un gran saludo para todos los conductores que hemos tenido todo el año, los que están y los que no estaban también, los que no están también. Bueno, saludo para ellos. Bueno, buena jornada. Alberto y Susana, besos.

Dice que el hombre ha descubierto la palabra y ha inventado la conversación. La mujer ha descubierto la conversación y ha inventado el chisme. Conozco una señora que es tan chismosa, ¿cómo será de chismosa? Se ha ido de vacaciones y lo único que viene bronceada es la lengua. Y son cosas, dos médicos cirujanos estaban conversando y uno le dice al otro, a este paciente dice hay que operarlo urgente. ¿Qué tiene? Mucha guita. Está ahí, va el viejito con la viejita y habían cobrado la jubilación. Iban por medio un cerco para cortar el camino y de medio los yuyos sale un asaltante con un cuchillo y la encara a la viejita y le dice, ¿la plata o la de Goyo? La viejita lo mira al viejito y dice, Goyo, dale la plata al señor. El novio dice que llega a pedirle a la novia y lo encara de frente mar al padre. Buenas noches, señor, dice, vengo a pedirle la mano de su hija para casarme. ¿Cómo no, joven? Dice, y dígame, ¿en qué trabaja usted? Mire, dice, yo soy un empresario muy importante, vendo autos, camiones, camionetas, cero kilómetro. Ah, dice, qué bien, dice, y dígame, ¿usted tiene algún vicio? No, dice, no fumo, no juego, no tomo, no tranocho. Vamos, dice, pero algún vicio debe tener. Sí, dice, soy bien mentiroso. Esa señora que llega al psicólogo y dice, doctor, mi marido cree que es una lamparita. Dice, ¿cuál es el problema? La boleta de la luz.

0: Ah, hola, hola, muy pero muy buenos mediodías, Alberto Cruz y Susana de Viernes Culturales. Sí, subí esas perillas, Alberto y Susana, porque hoy es viernes, viernes el cuerpo lo sabe, que acá estamos en sintonía. Y bueno, muy feliz aniversario para FM Universo Monte, la 91.7, la radio comunitaria de Montes para el mundo. Muy feliz aniversario, que sean por muchísimos años más, claro que sí, de Radio Montes, FM Universo. Y bueno, también quiero saludar al Ray de la Cumbia, que es su cumple. Decirle muy, pero muy feliz cumpleaños para el Ray de la Cumbia y que sea por muchísimos años más, claro que sí, claro que sí. Bueno, pásame cualquier temita ahí por Diego Ezequiel en este Viernes Culturales y bueno, especial porque se celebra un nuevo aniversario de Radio Montes y también el cumple del Rey de la Cumbia. Arriba, arriba.
1: Le dice el cobrador, ¿está tu papá? No, dice, no está mi papá. Y tu mamá también se ha escondido. Tengo un amigo que le dicen el pan fresco. Cuando le van a cobrar, sale la señora y dice, recién ha salido. Tengo dos viejitas amigas que son muy fanáticas. El otro día era para el 24 de diciembre, estaban desayunando, son medio sordas las viejitas. Estaban tomando café con leche y una le dice a la otra, esta leche no está buena. Y dice la otra, y mañana Navidad. El marido le dice a la señora, si me tuviera que casar con vos de vuelta, me casaría cerrando los ojos. Gracias, le dice ella. Sí, porque si lo abro no me caso nada. Tengo otro amigo que para donde sale la lleva la señora por no darle el beso de despedida. Me acuerdo que yo tenía una novia que era tan fiera, ¿cómo será de fiera que los mosquitos le prendían espiral para que no se acerque? Tiene un hermano también que es más fiero que trompeza descalzo. ¿Cómo será de fiero? Se levanta temprano y desparrama la basura por todo el barrio para que le digan qué bonito, ¿eh? Y es bien peticito. ¿Cómo será de petiso? No sabe si le duele la cabeza o el callo. Es tan chiquito que no le cabe la menor duda. Dos amigos se encuentran y uno le dice al otro, ¿vos sabés que forma un coro de gallina? Y dice, ¿cómo se llama el coro? Coro, coro, coco.

dos amigos se encuentran y uno le dice al otro, a vos te ando buscando. Bonito, y buscame, yo te voy a esperar aquí. Ese chico llega a la casa y le dice al padre, papá, dice, en la escuela me han pegado una paliza. ¿Te vengaste, hijo? Y si no me vengo, me matan. La maestra le dice al niño, Juancito, a ver, Juancito, dice, ¿qué es la patria para vos? Es mi madre, señorita. Y vos, Carlito, ¿qué es la patria para vos? Es mi tía. ¿Cómo va a ser tu tía? Sí, dice, porque la madre de Juancito es hermana de mi mamá. No sabía nada, los chicos. Yo tenía unos compañeros que eran de mentiroso. Una vez teníamos prueba. No ha ido nadie a clase. Al otro día vienen y le dice la maestra, a ver, niño Figueroa, dice, ¿por qué no vino usted ayer a la escuela? No, señorita, dice, porque yo vivo en el campo y ha llovido mucho y yo me vine en el caballo. El caballo se me lo ha empantanado en la mitad del camino, se me lo ha muerto, me tuve que volver, señorita. Y vos, Gutiérrez, ¿por qué no has venido? Yo también, señorita, ven en el caballo mío y a la par del caballo de mi compañero se me lo ha empantanado el caballo mío, también se me lo ha muerto, señorita. Y vos, Gambarte, dice, ¿por qué no has venido a la escuela? Yo también, señorita, ven en el caballo mío, justo estaban sus dos caballos muertos ahí, se asustó mi caballo y le agarró un infarto, se me lo ha muerto el caballo, que se me tuve que volver, señorita. Dice, y vos, Almará, dice, no me va a decir que se te ha muerto el caballo porque tu papá te trae en el auto. Sí, señorita, pero como había muchos caballos muertos en el camino, no hemos podido cruzar.

Buenos días, Alberto, Susana, ¿cómo están? Espero que muy bien. Bueno, muy feliz cumpleaños. 25 jóvenes años para esa radio. Hermosa que siempre estás con mucha música todo el día. Muchos programas diferentes, todos lindos. Que se, así sigan. Felicidades para todos los que hacen radio, los que colaboran y bueno, los que están siempre ahí prendidos a la Universo 91.7 de Montes Canelones. Que sean por muchos años más. Feliz cumpleaños para Jorge Daniel también, que lo pasé muy bien, que sea con buena salud. Bueno, gracias a todos por estar de ese lado, nosotros de este, acompañados. Y bueno, un temita su elección ahí. Y muy feliz cumpleaños.

No firmé, pero creo que estoy agendada ahí. Norma de Solís era que se mandaba el mensajito de los feliz cumpleaños y todo. Así que bueno, no molesto más porque ya se debe estar por irte y lo bien que hace y descansar también.

Bueno, no pido nada, solo para saludar a todos los que hacen radio ahí, hoy es que es el cumpleaños de radio, a todos los que tienen y han tenido programa, que digo, han sido todos buenos y por eso se va manteniendo la radio, así que bueno, va a ser por muchos años más. Bueno, un abrazo a todos, los que saludo siempre y a todos los que hacen radio.

gente no los quiere dejar ir. Bueno, los saludo de Cholita para el cumpleañero, para los 25 años de la radio. Estamos cumpliendo un día, un 11 de septiembre.

Bueno, nos vamos. Enorme la cantidad de gente. Nos quedaron 5 o 6 temas para pasar. Bueno, los dejé apuntaditos ahí para un tango, me olvidé, todo eso. Es mucha, mucha música quedó para... Va a haber tiempo de pasar mucha música, ¿eh? Así que espero que sigan festejando los 25 años de esta hermosa radio, ¿eh? 25 años hace que estamos, ¿eh? Nosotros, yo intermitente he estado en la radio, pero siempre he estado al costado de la radio, o siempre adentro, si no, colaborando de alguna manera, ¿eh? Bueno, espero que siga la audiencia. Es bárbara de grande la audiencia esta, no es el Montesolo, el Migue, todos los pueblos en campaña, todo, Solís. Tenemos una gran audiencia, tenemos que estar orgullosos de lo que estamos haciendo, ¿eh? Pero también sin ustedes, también no podía marchar esto. Bueno, muchas gracias, me despido. Esta tarde va a seguir la programación, buena música. Bueno, espero que sigan en la audiencia.

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0: Bueno, buenas tardes a todos. Acá estamos con un nuevo programa de No Son Pavadas. Y primero quiero felicitar a la radio, que me enteré que mañana es la fiesta de 25 años de la radio. ¡Qué cosa! ¿Cuánto tiempo? Felicitaciones, y no sé qué día exactamente cumple. Felicitaciones a Jorge Daniel en su aniversario, en su cumpleaños también. Que lo pasen muy lindo. Bueno, No Son Pavadas cumplió 10 años, pero la radio ya 25. Y bueno, ¿cómo están? ¿Cómo pasaron la semana? Con medio calor, días muy lindos, ¿verdad? Y bienvenidos a otro programa de No Son Pavadas. Bueno, hoy tenemos una sorpresa. Hay alguien más en la radio. No estoy sola. ¿Quién está allí?
1: Buenas tardes para todos. ¿Cómo están? Qué gusto saludarles desde aquí, desde la radio misma. Un abrazo enorme. Les habla Sandra. Después de tanto tiempo poder estar acá con Merve, es para mí una alegría. Así que bueno, vamos a disfrutar esta tarde. Me uno al saludo del aniversario de la radio también. Que sean muchos años más. Y un abrazo grande para todos los que están escuchando. Y bueno, nos vamos a ir conociendo de a poco.
0: Sí, y recuerden el tema que hicimos la otra vez. Me gustaría ver. Y que decimos, Sandra dijo, me gustaría ver a Merve. Merve dijo que le gustaría ver a Sandra. Bueno, ya se cumplió. Acá estamos. Y juntos vamos a viajar un poco a Gran Canaria para visitar nuestra otra amiga Ana, que ahora está ya hace más de una semana, me parece. Y ya estaba varias veces ella. Ya lo acompañábamos los años pasados. ¿Y por qué está en Gran Canaria? Porque allí tiene una amiga. Y ya estamos en el tema. Sandra, ¿vamos a hablar de Gran Canaria?
1: ¿Capaz? No creo. No. ¿Vamos a hablar de...?
0: Vamos a hablar de amistad.
1: ¡Qué lindo!
0: De amigos. Y eso es... Bueno, ¿quién conoce Gran Canaria? Yo estaba dos veces capaz, pero... Amistad es algo, nos toca a todos, ¿verdad?
1: Claro que sí, todos tenemos un amigo, dos amigos, tres amigos, pero la amistad es algo que todos tenemos, seguramente que sí.
0: Y si no tenemos tanto, buscamos. Nos gustaría tener uno, ¿no?
1: Sí.
0: ¿Tú tienes un amigo, tú, que nos escuchas ahora? ¿Uno, una, muchos, muchas? ¿Un amigo, una amiga, depende? Y bueno, también buena pregunta, ¿qué es la diferencia entre un conocido, una conocida y un amigo o una amiga?
1: Totalmente.
0: Y muchas preguntas. Sandra, no sé si tú ya has pensado en ese tema,
1: sí.
0: ¿Qué es la diferencia?
1: Hay una diferencia. Creo que el conocido es alguien que está ahí, pero está. El amigo es algo más, ese que comparte más, ese que tenemos como esa conexión. Alguien dijo, Merve, una vez, que los amigos son los hermanos que elegimos. Entonces eso lo hace como familia. Y el conocido, bueno, a veces no le damos mucha información, ni recibimos, pero el amigo sí, el amigo sí.
0: Sí, muchas veces no sabemos mucho de esta otra persona y no estamos tanto en contacto. El amigo ya echamos de menos, ¿no?
1: El amigo lo echamos de menos,
0: sí,
1: totalmente.
0: Ana, te echamos de menos, nos gustaría tenerte acá, hay otro micrófono para ti.
1: Ana, que está escribiéndome y poniendo, por favor, hagan fotos.
0: Sí, claro.
1: Que Ana, vamos. Te queremos, Ana. Ya vamos a estar las tres juntas.
0: Sí, vamos a sacar fotos. Y bueno, pero una cosa, ¿puedes ser amigo, amiga de una persona si no hablas el mismo idioma?
1: Ay, qué pregunta. Pero yo creo que sí.
0: Pero es más difícil, ¿no?
1: Más difícil, pero se puede, se intenta.
0: Sí, es más fácil si hablan el mismo idioma. Y
1: claro, pero a veces, bueno, se intenta inventar un idioma de amigos.
0: Sí, bueno, porque tenemos una historia de Ana, que justo habla un poco de eso, que es una historia del abuelo de la amiga de... Quedamos en el tiempo, en el tema de amigos.
1: Nos fuimos.
2: Hola y buenas tardes, Radio Montes, y a cada una, a cada uno, a ti, a ustedes que nos escuchan. Tenemos un tema muy interesante y yo creo que cada uno en el mundo de millones de personas conocen esa palabra, conocen ese sentido y también conocen ese deseo, es de tener amigas o una amiga, de tener amigos o un amigo. ¿Y cómo llegamos a ese tema? Yo estoy aquí con mi marido en Gran Canaria, en el norte de la isla donde están aquí. Está muy seco el campo, las montañas, los árboles, está todo muy, muy seco. No sé si ustedes oyen aquí ahora los pájaros. Y ayer de noche hablamos, cada uno, la Edith, su hermana está aquí, mi marido y yo, hablamos del pasado, de nuestra biografía y cómo encontramos amigos. ¿Encontramos amigos? ¿Amigas? ¿Encontramos? ¿O en cada mudanza lo perdimos? ¿Quién se quedó con nosotros? Aquí en la calle vienen coches y siempre me saludan. Sí, eso me gusta, eso me gusta. Sí, ¿y quién se queda con nosotros? ¿Somos amigos para otros? ¿Otros para nosotros? Y entonces Edith habló de un ejemplo, de una situación que me gustó tanto, tanto. Ella dijo que allí en el Chaco, en el Paraguay, donde ella nació, bueno, nació en Paysandú, pero cerca de Asunción, no sé cómo se llama ese pueblito, pero en las vacaciones se fueron siempre al Chaco. Y allí estaban sus abuelos. Y una vez, los abuelos estaban trabajando en el campo, muy lejos de su casita, y se rompió el tractor. Y el abuelo de ella no podía hablar bien el castellano, pero tenía que buscar ayuda. Es que el tractor estaba roto. Y su casita, su familia en el Chaco era muy lejos. Entonces él andaba en pie en pensar si pasa aquí una motocicleta o una persona en caballo. Igual, es que él necesitaba ayuda. Y en andar, llegó en una casita muy, muy pobre, muy pobre. Y esa familia que hablaba guaraní, él hablaba con ellos y estaba mostrando con sus gestos que necesitaba ayuda. Y el hombre vino, le ayudaba, le puso sobre una motocicleta y fueron a ese tractor para ayudar. Y le ayudó, le llevó entonces el tractor y a ese abuelo a su casita para arreglar más el tractor, el motor y todo eso. Y el abuelo se quedó allí durmiendo. ¿Y qué hicieron? Ellos, como solamente tenían dos piezas con siete niños, le han dado su dormitorio. Sacaron todos los niños para que él podía dormir. ¡Oh! Para él era belleza, era como un cielo momento, un momento de cielo. Aunque la gente no le conocía. Y en esa noche mataron un chancho para que tenga comida, para que puede traer la comida a su mujer, a la abuela de Edith. Y se quedó 3 días allí, porque tenía que arreglar el tractor ese hombre. Después, cuando el tractor era arreglado, le dio lo último del chancho, le dio papas, sandías, y el abuelo se fue entonces a su casa, al Chaco. Cuando pasaron semanas, entonces el abuelo dijo a su mujer: yo ahora quiero pasar con una camioneta a esa familia pobre y les quiero dar dos chanchitos de nosotros. Y pan, tartas. Es que quería valoración. Sí.
0: Bueno.
2: Y era un abrazo, empezó de ser amigos y se quedaron de amistad con personas que no hablaron el idioma del otro. Pero Edith dijo que eso nunca olvidaron sus abuelos, nunca. Y se quedaron en amigos, en amistad con estos indios que vivían muy lejos del Chaco.
0: Bueno, muchas gracias, Ana. Como siempre, muy interesante.
1: Interesante, ¿verdad? Muy interesante. Sin hablar el mismo idioma, lo que estábamos diciendo.
0: ¿Viste? Que no hablaban el mismo, no. Pero se entendieron.
1: Totalmente.
0: Y esta amistad se creó por necesidad, ¿no? Porque el pobrecito estaba allí en medio de nada con su tractor que no funcionó más. Y este otro hombre le ayudó.
1: Y qué bueno que encontró a alguien que lo ayudó, aunque no le entendía.
0: Sí, y que podía pasar hasta unos días con esta familia. Y después de vuelta unos chanchos. Y si tratas de entender, tú recién, cuando no habían prendido los micrófonos, mencionaste algo también con que te entendiste sin saber su idioma.
1: Sí, tenía un amigo que ahora ya falleció, pero que era sordo, entonces él solamente hablaba lengua de seña. Y al principio yo no le entendía, porque tampoco escribía él, solamente se manejaba con eso. Y bueno, era un poco complicado al principio, pero después me fue enseñando algunas palabras a correr los años, y por muchos años fuimos amigos. Aunque no hablábamos el mismo idioma, yo más o menos ahí le entendía y él me entendía, aunque yo quería decir de repente pan y le decía cualquier otra cosa, porque me equivocaba de seña, pero él era muy paciente, así que bueno. Gracias a Dios que esas amistades que surgen por necesidad y a veces se expanden en el tiempo son lindas y son como una cosa que sale de gratitud y uno valora más la persona porque desinteresadamente, como contaba Nelly, el hombre salió y le ayudó y lo alojó y le dio de comer sin nada. Entonces eso está muy bueno.
0: Sí, está muy lindo. Y bueno, antes era más costumbre la gente que viajaba muchas veces caminando y no había tanto hoteles o algo, y era más normal recibir a una persona ajena en su casa, ¿no?
1: Sí,
0: y,
1: Sí, nosotros en cuando éramos chicos, alguna persona llegó a quedarse en la casa de mis padres cuando venían a Montevideo del interior, de 33, recuerdo, de Cerro Largo, gente de Río Branco que venía por alguna necesidad de salud, y mi mamá y mi papá ahí les abrían las puertas y ellos se quedaban. Era algo que se fue perdiendo, y bueno, los tiempos están difíciles también para sí. alojar gente en tu casa.
0: Sí, la confianza creo... Porque tienes que tener confianza.
1: Sí, totalmente. Sí, sí,
0: que,
1: sí.
0: Que no, no te va a robar, que no te va a hacer nada. No. Que está, es difícil. En Europa también antes era más costumbre de alojar gente. Aunque siempre había como albergas, masón, donde podían...
1: Sí, claro. Sí.
0: No, hicieron para ganarse la vida, pero claro, era más. Y depende de la experiencia que tengo yo con personas en general. Si también. Ya una vez me trataron mal, no voy a recibir...
1: Seguro que no vas a darle alojamiento a nadie.
0: No.
1: No, no. Sí, es cierto. Pero bueno, seguramente que si es alguien amigo, sí, lo vas a dejar entrar y quedarse.
0: Sí, sí, vas pero a dar... una persona que no conozco es difícil.
1: Difícil, sí, sí. Por eso hay que... Lo que hablábamos de conocidos y de amigos. La sí. diferencia. Al conocido no sé si lo dejó entrar a mi casa a quedarse.
0: Y era un no conocido, no era ni un conocido.
1: Exactamente, ahí ni siquiera era conocido. Pero bueno, yo tengo una historia media parecida a esa.
0: Ah, bueno.
1: No es mía, es de mi hermana y mi cuñado que viven en Paysandú, que ellos son pastores. Y en una oportunidad alguien que también es un pastor, se quedó en el medio de la carretera con su camioneta. Y lo llaman a mi cuñado y le dicen, mira, hay una persona así y así, vos te animás a irlo a buscar, que está tirado. Y mi cuñado no lo conocía. Sin embargo, mi cuñado fue, lo trajo, le dio su cama, le dio su comida. Y ahora tienen una amistad de hace muchísimos años. Se siguen frecuentando y todo, él está en Chile. Pero dos por tres se visitan y se siguen manteniendo la amistad. Y eso ahora me hizo recordar a Nelly cuando estaba hablando de este hombre y el tractor.
0: Sí, es casi una situación similar, sí, se quedó sí. en medio de la nada.
1: Sí, qué claro, feo cuando te quedas en medio de la nada, si no hay nadie que te ayude.
0: Y antes no había, bueno, ahora a veces no tienes conexión con tu móvil, pero antes no había ni móvil
1: hay,
0: ni
1: hay teléfono. Un tramo viniendo para acá, que ahora veníamos para acá, la radio, y no hay nada. Es todo campo. Y yo le decía a mi esposo, ay, si nos quedamos acá, ¿quién nos ayuda? Porque no hay nada.
0: Sí, acá no está tan poblado como en Montevideo, no, ¿verdad? No.
1: Pero igual es muy lindo acá. Para los que escuchan, sepan que es un lindo lugar.
0: Sí, es más tranquilo y total. Todo. Pero sí, hay lugares donde realmente parece que no hay nadie. Y, sí. Bueno, también hay diferentes amistades. Hay sí. amigos que veo más a menudo, si viven, digamos, cerca, en el mismo pueblo. Y otros que veo cada, no sé, tanto. Aunque hoy es más fácil el contacto, ¿no?
1: Sí, yo venía, que te estaba comentando, venía pensando en dos amigas que tengo de la escuela, ¿no? Y vivimos en el mismo barrio. Y de la escuela, cuando íbamos al segundo año de escuela, o sea, hace como 50 años, un poco más. Y ellas, nos vemos, con una me veo más seguido porque vive a unas cuadritas de mi casa, con la otra un poco más. Pero cada vez que nos vemos, como si nunca nos hubiésemos dejado de ver. Y es increíble cómo la tecnología nos acerca, porque un mensaje, un audio, entonces estamos ahí. Y tengo una amiga que está así, es amiga, y la tengo desde que yo tenía 17, 18 años. Y ella ahora vive en Florida. Y cada vez que me ve, nosotras no nos decimos amigas, nos decimos hermanas. Y ella me dice, ay, mi hermana del alma. Y nos vemos una vez, mira, la última vez que nos vi, yo cumplí 50 años.
0: Ay,
1: así
0: ay,
1: que
0: ay.
1: Ya sé. Pero nos vemos por videollamada o nos mandamos mensaje y estamos conectadas. Porque ella vive allá, tiene su trabajo, ella es doctora y entonces tiene sus tareas. Y bueno, no puede estar viajando mucho. Pero es increíble cómo la tecnología nos acerca a pesar de la distancia que podamos tener. Así que bueno, como te pasa con Anelí, porque
0: sí,
1: la tenés lejos, pero la tenés cerca con la...
0: Yo estaba pensando qué amistades tengo. Bueno, como me mudé cuando tenía casi 14, me mudé de Hamburgo a otra ciudad y después no tengo amigos de tiempo de escuela, digamos, pero después en Bielefeld, una de las amigas que tengo hasta hoy es justo Ana. Ajá. Nos conocemos este año 50 años. Uy, uy, uy. Ay,
1: casi como yo con mis amigas. Sí. 50 años.
0: Y estaba lindo y quedamos en contacto. Mucha gente de esa época ya no estoy tanto en contacto, ¿no?
1: Claro.
0: Y bueno, me mudé mucho y vivimos lejos, como, pero como tú dices, la tecnología
1: nos acerca.
0: Ayuda, nos acerca, ¿no? Y Ana está feliz que Sandra está acá. Y bueno.
1: Sí, está muy feliz. Pone, qué bien que están juntas, me alegro, pone Ana.
0: Sí.
1: Y déjame saludar a Adriana, que nos mandó un mensajito.
0: ¿Ah, sí?
1: Y nos pone, muy bueno el programa, saludos, feliz aniversario y gracias por estar. Así que bueno, gracias Adriana. Y ella dice, el amigo siempre tiene un hombro para escuchar. Qué bueno, los amigos siempre están para escuchar, es cierto.
0: Muy bien, acá vino una noticia del cumpleaños de la radio de Mabel. Les deseo a todos en general que participan en la radio un feliz cumple a Jorge Daniel. Eso era para la fiesta mañana
1: van a tener. Qué lindo.
0: A ver cómo está el tiempo donde lo pueden hacer.
1: No, te cuento algo, mañana va a ser precioso, va a haber sol, porque cuando yo salgo de paseo, se nubla.
0: Ah, bueno, entonces, pero al menos no llueve.
1: No, no va a haber lluvia.
0: No llueve, que está bien. Bueno, y a veces hay que pensar, tengo amigos, quiero tener capaz más. Y de esa también tenemos un audio de Ana. Vamos a escucharlo.
2: Aquí otro ejemplo de amigos. Hace 3 días, la Edith hizo una comida. Y yo dije, ¿pero para quién estás haciendo esa comida? Ella dijo que ella invitó a 3 amigos vecinos para comer. Y les quería hacer mucha comida. Digo, ¿conozco yo los 3 hombres? Sí, dice, las conoces. Hace 2 años que ellos también estaban en mi casa cuando tú estabas aquí en Gran Canaria. Ah, y cuando nosotros comimos con esos 3 vecinos, hablando en español, uno hablaba en francés, era un mezclado de idiomas, eso me gusta. Y de repente el hombre de Bélgica preguntaba a mi marido, ¿tú tienes amigos en Alemania? Mi marido, yo creo que nadie en sus 70 años ha preguntado esta pregunta. ¿Tú no tienes amigos? Ellos estaban hablando de amigos. Es que no sé cómo vino esa pregunta. Y mi marido no dijo nada porque esa pregunta le chocó. Y yo y Edith le ayudamos y dijimos al hombre de Bélgica, bueno, nosotros de mujeres ya más y más tenemos amigas en cada país donde vivimos, como todos vienen del Paraguay, Bélgica, Italia, Alemania. Es que en todas las mudanzas uno conoce a otras personas y se hacen amistades, se hacen amigos. Pero yo no sé por qué Dani de Bélgica quería saberlo. Y entonces mi marido dijo, sí, yo tengo, pero no es buen fuerte, no es profundo es que yo no tengo ese carácter para empezar amistades o ser amigo para otros, me callo mucho. A mí me ayuda más cuando alguien viene, me visita y empieza a visitarme y hablamos de motocicleta o del trabajo o de la televisión o tema político o la situación que ahora pasa en la vida. Pero a mí me gusta más cuando alguien viene. Y el hombre entonces dijo, ¿y tienes? Y dice, sí, uno tengo, uno sí tengo. Y el hombre de Bélgica dice, ¿no quieres más? Sí, yo creo que sí, dice. Pero yo estoy sufriendo que no puedo andar a otras personas. Y de repente dice mi marido, sí, mi hijo Manuel también. Él quiere un amigo. Él desea un amigo. También nuestro nieto, el chico, Elia Joy, siempre dice, Oma, yo quiero un amigo. Es que él desea de tener un amigo, un nieto, un hijo, un padre, un abuelo, necesitan amigos. Cada uno necesita un amigo. Y en eso quedamos. ¿Tú tienes un amigo que nos escuchas? ¿Tú tienes una amiga que nos escuchas? Te lo deseo que tengas.
0: Bueno, gracias Ana. Sí, deseamos que tu nieto, tu hijo y tu marido encuentren un amigo. Y porque es algo que nos hace falta. Bueno, ponemos un poco de música también de amistad y después seguimos.

0: Bueno, ahora tenemos otra sorpresa más. ¿Quién está allá?
1: Hola, Merve. Hola, Sandra.
2: Hola, Nelly. ¿Cómo estás?
1: Escuchándoles a ustedes. Es fantástico, fantástico. Yo les escucho cada palabra y quiero estar con ustedes.
0: Bueno, al momento
1: me gusta estás mucho.
0: Por videollamada conectado con nosotros. ¿Y de sí. dónde estás?
1: En Gran Canaria, en el norte, escuchando a ustedes.
0: Muy bien.
1: Sí.
0: ¿Y también tu amiga Edith está?
1: La amiga Edith, qué lástima, no está en el dormitorio.
0: Ay, qué bueno. No. Mándala saludos porque sí. Yo sé que sí. Ella también habla español.
2: Saludos para ella también,
1: sí, Anelita. Muy bien, le voy a decir. Sí. Sí. Bueno, estoy con ustedes.
0: Muy bien, muy bien. Y bueno, tenemos más historias también de ti, de amistades, pero esta pregunta de ese hombre, ¿quieres tener un amigo a tu marido? Lo hace pensar, ¿no?
1: Pero mucho, porque él no estaba en ese sentido que ese hombre le va a preguntar esa pregunta. Porque los tres hombres tienen amigos y lo querían saber de mi marido, ¿no? Y él estaba, era como una paliza a su cara, porque a esa pregunta no esperaba.
0: Y Sandra dijo algo que capaz es típico para los hombres.
2: Sí. Porque mi esposo tampoco tiene amigos.
1: Sí.
2: Entonces él dice, no necesito amigos. Pero es como que las mujeres somos más amigueras, hay hombres que sí, ¿no? Pero las mujeres como que nos abrimos más.
0: Sí, me parece.
1: Pero lo que mi marido hace es que él limpia los platos.
0: Ah,
1: aquí está.
0: Acá mira, está lavando los platos. ¡Qué bien! ¡Qué
2: bien! ¡Genial! ¿No querrá venir a Uruguay?
3: Hola.
1: Él dijo, hola, Merve. Hola, Sandra.
2: Hola, Ver. ¿No quieres venir a Uruguay a lavar mis platos?
1: Ver, tú tienes que ir a Montevideo para lavar los platos en casa de Sandra, dijo ella.
3: El viaje es muy lejos.
1: El viaje es muy lejos.
2: Hace como hice yo, cerrar los ojos.
1: Sí, bueno. Pero le gusta estar. Él siempre hace los temas. Él siempre dice: ¿tienes un tema para Uruguay? Yo tengo un tema. Y él casi él siempre tiene sus ideas y está con nosotros.
2: Muy bien.
1: No habla, pero está con nosotros.
2: Muy bien.
0: Sí. Elías Joy estaba pensando si hay un chico en su clase que tampoco tiene amigos.
1: Sí. Es que él está esperando por un amigo y su papá también. Ahora viene. Aquí está la Edith ahora.
4: Hola.
0: Ahora te encuentras en Radio Montes en No Son Pavadas en vivo.
4: Me alegro.
0: Ya. Conocemos
1: ya
0: a la
1: contigo.
0: Amiga de Ana porque hablamos de amistades. Y sí. Ana, ¿por qué Ana está en tu casa? Porque es tu amiga, ¿verdad?
4: Sí, es verdad.
0: ¿Y te gusta tener amigas?
1: Somos amigas. ¿Cómo?
0: Si te gusta tener amigas. Si tienes amigas.
4: Sí, muchas. Y Ana es una más mejor amiga.
0: Sí, y se conocen muchos años, ¿verdad?
4: Ya, muchos años ya.
1: 50 años nos
2: conocemos.
1: No
2: digas los años.
4: Más o menos.
0: Ay. Entonces, hay amistades que duran mucho tiempo. Bueno.
1: Sí.
2: Qué bueno.
1: Radio Montes, adiós entonces.
0: Adiós, Anelí. Muchas gracias por estar con nosotros. Saludos a Edith, a Bernd. a Ana.
1: Sí.
0: Y que lo pasen gracias. Bien.
2: Chao.
0: Chao.
2: Bien. Chao, chao.
1: Chao, chao, chao.
0: Bueno, qué sorpresa. Qué bien que ya sé cómo se hace eso.
2: La tecnología.
0: Tuve que aprenderlo.
2: La tecnología sí. Que nos acerca.
0: Ayuda a las amistades, ayuda. ¿Verdad?
2: Te cuento de una amiga que tengo hace unos años. ¿Sí? Mi mejor amiga.
0: Ah,
2: es así,
0: bueno.
2: Es la mejor. Yo tengo un grupo de mujeres de mi iglesia que son amorosas, las quiero a todas. Tengo otro grupo de mujeres que tenemos un chat ahí y las quiero mucho. Pero tengo una amiga que ha sido mi amiga especial, mi amiga esa que ha estado en los momentos difíciles. ¿Viste esos amigos cuando vos necesitas llorar o necesitas hablar y descargarte y un consejo? Y

0: y recordando cuando nos conocimos. Y ella, en los tiempos en que mi esposo estaba lejos del Señor y teníamos muchos problemas, ella era la que siempre estaba ahí. Y no había el celular. Era el teléfono de línea o ella venía escapadita a hablar conmigo. Y siempre recuerdo que ella se tomaba el tiempo y dejaba sus cosas y me atendía. Entonces, es una amistad que es como de hermana ya, un poco más. Yo sabía, llegaba a la iglesia, ponele, y iba con algún problema y ella solo me miraba y me decía, ahora hablamos. Ya sabía. Y a veces cuando me veía reír me decía, oh, está todo bien, ¿no? Digo, sí, sí, está todo bien. Y ella es una persona, es de esas amistades que uno tiene que cuidar, que no solamente están en las buenas, sino en las malas, sino que uno tiene que ayudar a que esa amistad no se destruya, porque esas personas son difíciles de encontrar. Porque a veces cuando estamos con muchos problemas, a los que dicen amigos desaparecen, están cuando hay cosas lindas para compartir. Y ahora estaba pensando, escuchando a Nelly, que tiene a su amiga, y contigo tantos años, ¿habrán pasado momentos difíciles o no?
1: Sí.
0: Y han estado ahí para ti y tú para ellas.
1: Sí,
0: y
1: oye, esa. Mira, cuando falleció mi marido, y estaba más o menos en medio de una mudanza, y oye, estaba acá. También un tiempo yo estaba en el sur de Alemania y ella también después se mudó y pasamos por tiempos
0: complicados.
1: Ella también, yo no estaba tanto porque ya estaba en el sur, pero sí ha sido una amistad por tiempos difíciles y ella me ayudó también cuando me decidí ir al Uruguay y cuando tenía que adaptarme y todo.
0: Sí.
1: Ella estaba, aunque de lejos, pero gracias
0: pero estaba,
1: a la tecnología, estaba ahí, ¿no?
0: Y los momentos difíciles se pasan mejor cuando hay un amigo,
1: sí,
0: que te está ayudando,
1: sí,
0: y que te está sosteniendo, ¿verdad? Porque si no, solo se hace tan cuesta arriba.
1: Sí, la cosa es que tienes que tener confianza. Por ejemplo,
0: sí,
1: si uno me cuenta algo que le pasa, que yo no lo cuento a todo el mundo.
0: Claro, sí, sí, obviamente.
1: Esa confianza y
0: La amistad, ¿pensás que la amistad tiene que ser primero confianza?
1: Tiene que ser confianza.
0: Exacto, yo pienso igual. Primero tiene que haber esa confianza de que puedo depositar en mi amiga, la confianza de contarle mis cosas y que sé que no va a salir a esparramar, ni a hablar con otro, ni a juzgarme, ni a decir, ah, mirá, le está pasando esto porque andás a ver. Eso es tan importante, ¿no?
1: Sí, pero eso se desarrolla. Capaz primero es un conocido, una conocida.
0: Claro, por eso.
1: Y te das cuenta que puedes poner confianza y después pones más.
0: Lo que hablamos al principio, que me preguntaste si era igual conocido o amigo. Y yo te dije, el conocido no le hablas tantas cosas.
1: No.
0: Porque todavía no hay esa confianza de... lo vas conociendo. Pero el amigo sí, el amigo ya sabes que está ahí, que puedes poner,
1: sí,
0: confianza. Y por eso no todo el mundo es amigo. Somos conocidos, tenemos una amistad, pero yo entiendo que no todo el mundo es un amigo, me parece.
1: No, y hay amigos y esos mejores amigos.
0: Exactamente.
1: Unos amigos especiales.
0: Totalmente.
1: Y claro, recuerdo ahora a una señora en la iglesia, se llama Silvana, me ayuda mucho. Primero no nos conocimos.
0: Claro.
1: Ella no sé cómo se enteró que hay iglesia. Vino y no conocía a nadie. Y bueno, vino y nos conocimos. Lo llevé en el auto a su casa, hablamos. Y ahora
0: ahí comenzó.
1: Sí,
0: claro.
1: Es una tipo de amistad.
0: Qué bueno. Qué bueno. Es
1: se
0: de a poco.
1: Desarrolló.
0: De a poco.
1: Sí, eso se forma.
0: Paso a paso.
1: Y creo eso de juzgar también es importante, que de no juzgar, como
0: sí,
1: dijiste. Primero trata de entender por qué. Sí, claro, creo que hay momentos cuando hay que decir, mira, creo que andas por mal camino.
0: Claro, sí, sí. Un buen amigo hace eso.
1: Sí.
0: Te ayuda a ver si estás equivocada. No te deja que sigas equivocándote. Te dice, mira, me parece, como decís vos, por ese camino no, me parece.
1: Pero si sigues por ese camino, igual no te cancela la amistad.
0: Exactamente. Te dice, bueno, ya aprenderás.
1: Y no te dice, ¿ves? Yo te dije.

0: Dije.
1: Ay, sí, no, el bendito, te dije, te lo dije. No, no, no.
0: Ay, no. Y eso también es importante en una amistad, de no juzgar de inmediato, porque a veces no entendemos por qué la persona hace eso. No
1: Exacto.
0: sabemos todo de qué le pasa.
1: Exactamente. A veces miramos un pedacito de la historia y decimos, ah, viste, estoy. Y cuando conocemos toda la historia, no era como nosotros pensábamos.
0: Ah, sí, está diferente. Bueno, llegaron más saludos de
1: Qué
0: Carlos
1: bueno.
0: por el cumpleaños de la radio y de Jorge. Gracias. En el nombre de Jorge digo, espero que él un momento va a venir y leer todo eso. Y para la radio, bueno, gracias por mandar saludos. Mañana hay la fiesta.
1: Qué bueno. Fiesta.
0: Fiesta, sí.
1: Ahí se comparte todo.
0: Ahí se comparte todo.
1: Risas y ta, se celebra.
0: Y música, porque como te dije, que Jorge Daniel tiene un salón de música
1: Ah, es cierto. Bueno,
0: y
1: va a haber
0: acá siempre
1: música,
0: pone
1: así que bueno.
0: cumbia.
1: Qué bueno. Se alegra el lugar acá.
0: Sí, espero que pueden hacerlo acá, porque claro, allá en el fondo hay lugar, no sé cómo va a ser el tiempo.
1: Bueno, no dan lluvia para mañana, así que bueno.
0: Entonces,
1: Entonces van a estar bien.
0: sí, eso de que ni Bernd tiene amigo, ni Manuel, el hijo de Ana, ni ese uno de los mellizos. A veces es difícil cómo empieza una amistad.
1: Sí.
0: Bueno, por quedarte con el tractor en medio de nada, como la primera.
1: Sí, pero no vamos a ir en tractor a quedarnos por las dudas.
0: No.
1: En estos tiempos no sé si nos van a ayudar mucho, pero
0: No,
1: bueno.
0: y no, no tengo tractor.
1: Yo tampoco. No sé manejar.
0: Y bueno,
1: Pero puede ser una conversación
0: sí.
1: en la parada del ómnibus o en un shopping o en un almacén o en algún lugar. Alguien que te encontrás sin querer y empezás a hablar.
0: Sí.
1: Puede ser. Puede ser.
0: También, si hacemos otra vez feria americana, la próxima va a ser
1: También.
0: Montes, que vienes, charlamos un rato y capaz quedamos en contacto.
1: Sí.
0: A veces cuesta porque si ya tenemos familia, trabajo, ya amistades, es difícil tener otro contacto.
1: Bueno, pero puede surgir. Cuando mi hijo iba al colegio, que ahora él es muy amigo del hijo de una señora que iba, ella iba al lado nuestro y nunca hablaba. Y yo iba caminando y ella iba con Federico y yo iba con Nacho caminando. Y ella muchas veces me miraba y no decía nada. Y un día me dice, gracias por mandar a tu hija al cumpleaños de mi hijo. Y yo la miré y le digo, ay, pero es que yo no tengo hija, tengo solo a Nacho. Y ella me dijo, ah, y nos pusimos a conversar. Ella iba a la iglesia también, así que seguimos conversando, empezamos a ir a la misma iglesia. Y cuando pasó un tiempo que ya teníamos una cierta amistad, me dijo, aquel día te pregunté eso porque no sabía cómo hablarte y quería hablarte hacía tiempo. Así que ahí empezamos nuestra amistad.
0: Qué interesante, qué
1: Ingenio,
0: interesante.
1: ingenio.
0: Sí.
1: Y hasta ahora nos seguimos tratando y nuestros hijos han crecido. Tenían 7 y 8 años, ya tienen 19 y 20.
0: Entonces, sí. Y eso también me cuesta una persona que no conozco cómo empezar una
1: Una conversación.
0: conversación.
1: Sí, bueno, es algo que a mí no me cuesta.
0: Ah, bueno.
1: Tengo facilidad. Ayer estaba en la parada del ómnibus y sentada había una señora y me miró y me sonrió y yo dije, seguro que quiere decirme algo. Le digo, ¿cómo está? ¿Está bien? Ah, sí, y ahí empezamos a hablar. No hicimos una amistad, pero sí entablamos una relación.
0: Sí.
1: Bueno, no, no, no se me hace difícil a mí
0: A mí
1: entablar
0: sí,
1: relación.
0: una vez que tengo contacto no hay
1: Sí,
0: problema, pero para
1: el
0: empezar,
1: comienzo.
0: y por eso entiendo gente que le cuesta más,
1: Sí,
0: si es más
1: claro.
0: tímida, que no
1: No
0: le
1: todos
0: gusta,
1: somos iguales y
0: no.
1: no todo, yo soy muy de hablar así y pero mi esposo, por ejemplo, no. No, no, si no conoce, no saluda. Yo no, si me miraste es porque me querés saludar, seguro. Así
0: Sí,
1: que yo te saludo.
0: y acá, claro, más en el campo se saluda más, en Montevideo si quiero saludar a todos,
1: Hay que tener
0: ta, ta,
1: cuidado.
0: ta, ta,
1: En
0: ta.
1: Montevideo
0: No.
1: hay que tener cuidado porque si saludás, capaz que piensan cualquier cosa y tenés que tener cuidado. Está muy fea la cosa en Montevideo. Pero no, no, hay que saludar igual.
0: Sí, y acá donde hay menos gente, claro, que claro, se saluda más.
1: Y ya
0: más,
1: te conoces, ¿no?, un poco más con la gente.
0: Sí.
1: O la gente te conoce como a ti, Merve, que todos
0: a
1: te conocen.
0: Sí, me parece que sí. Y no entiendo por qué.
1: ¿Qué será? ¿Por qué
0: no,
1: será?
0: No, claro, es capaz no por nombre, pero esa señora ya.
1: Sí, sí. Ya te conoces.
0: Y ya es algo para comenzar. La otra vez estaba en Tres Cruces tomando un café, y donde lo compré había dos chicas sirviendo, y creo la una quería saber de dónde estoy, pero no se atrevía a preguntar, entonces la otra me preguntó.
1: Mandó a la otra.
0: Y sí, así empieza una conversación, ¿no?
1: Está bien, bien, si alguna no se anima y hay otra que sí, pero cuando uno está solo y no se anima o no sabe cómo, se hace un poquito más difícil. Sí. Pero algún recurso se inventa para poder entablar una relación. Porque sí, si no, ¿cómo creamos una amistad si no nos relacionamos?
0: Sí, es difícil. Una vez también sí nos ayuda otro. Una vez estaba en un lugar y había otra gente, había bastante gente, y una que conocía las personas me dijo, ella es de Paraguay, de las colonias alemanas, y sabe que yo tenía contacto allá. Entonces nos dio un tema para empezar.
1: Ah, muy bien.
0: O una vez, en otra ocasión, mucha gente que no se conocía, dice, ella es del campo y tiene vacas, y tú también sos del campo. Era Silvana que... Sí, vive en el campo, entonces ya pueden hablar del campo.
1: Ya pueden relacionarse, ya tienen un tema para conversar.
0: Sí, porque eso siempre es un poco difícil, ¿no?
1: Sí, cuando conoces a alguien y no sabes qué le gusta o de qué puedes conversar y te quedas ahí, y si la otra persona es media reservada también, porque ¿de qué hablo? Si no tengo alguna conexión o algo que me dé la pauta para poder hablarle, bueno, como en tu caso del campo, bueno, del campo, pero...
0: Sí.
1: En y mi nosotras caso, tenemos la relación por Anneli, que nos,
0: sí,
1: ahí nos hizo el contacto.
0: Sí, ya contaste la historia que
1: sí,
0: estabas
1: sí,
0: en Alemania.
1: Sí, sí, en la iglesia, y la veo venir corriendo y me abrazó, y ya enseguida me invitó, y después de ahí empezamos a hablar y seguido nos relacionamos, y bueno, esas cosas que van surgiendo por una conversación, por un saludo, por una visita.
0: Y ya te dijo, tienes que hablar en la
1: tienes
0: radio.
1: Tienes que hablar en la radio.
0: Acá
1: mi hijo
0: estamos.
1: Me dice, mamá, ella siempre me dice, pero yo no tengo tiempo. Pero, Anneli, a mi mamá le encanta hablar. O tengo fama de que me gusta hablar. Y realmente me gusta.
0: Bueno,
1: qué bueno. Muy
0: estoy
1: bien.
0: Mirando que tenemos un audio más de Ana. Y
1: muy
0: me
1: bien.
0: Pregunto de qué era.
1: Muy bien.
0: Ah, justo de amistades de distancia.
1: Opa,
0: cuando
1: bueno,
0: hay una
1: lo que
0: distancia.
1: Hablando.
0: Bueno, sí, entre Ana y nosotras son unos 12.000 kilómetros.
1: Tenemos,
0: ¿no?,
1: un poquito de distancia, ¿no?
0: Un poco de distancia, sí.
1: No mucha. Un océano de por medio.
0: Bueno, vamos a ver qué nos cuenta Ana en ese audio.
2: Aquí otro ejemplo de amigos, amigas, lejos, que son lejos, que viven lejos. Yo tengo amigas que viven lejos. Una en Ungarn, dos en el sur de Alemania, en Paraguay, en Uruguay, lejos. Y esa amistad... O estas amigas, nosotros aprendimos de hablar o de mandar noticias por WhatsApp, y es como si la amiga casi está conmigo. Es que hablamos muy, muy serio, muy profundo, casi como si estamos juntos. Eso nosotros tenemos que aprender, porque no estamos aquí cerca. Aquí donde estoy con Edith también. Nosotros vivimos lejos. Y ahora estamos aquí, podemos hablar, abrazar. mirarnos, sentirnos. Y entonces cuando yo vuelvo a Alemania, seguimos a hablar por WhatsApp, como casi como estamos juntos. Y ahora, mientras que yo estoy aquí, no puedo tener contacto con todos, amigos, amigas en el mundo, porque no siempre tengo wifi, no siempre estoy en casa donde aquí hay wifi, estamos afuera. ¿Y qué hago siempre? Yo mando fotos. Yo hago un grupo solamente con amigos. Y estos amigos miran a las fotos y pueden ver en las fotos. Yo escribo dónde estamos, qué estamos haciendo, cómo es el tiempo, en qué pasamos. Mando fotos. Eso también es un camino de amistad, de amigos, de mostrar a los amigos de lo que yo aquí o nosotros pasamos. Eso también es un camino de tener amistad por estatus, porque cada uno está lejos en otros lugares. Y yo no sé, pero yo creo que tú, ustedes, todos, tienen más o menos un handy, un teléfono, y pueden mandar fotos, pueden mandar noticias, pueden mandar vídeos. Así que la otra persona en otra parte del mundo, del país, puede ver dónde vivimos. Esos son caminos para continuar amistades. Igual que en la radio. Estoy aquí andando el camino, vuelvo ahora a casa de Edith. Yo no te conozco, pero estoy por la radio un poquito con ustedes. Es como si somos una familia grande y eso me gusta.
0: Bueno, muchas gracias, Ana. Sí, a veces es difícil mantener amistades por la distancia,
1: Exacto.
0: porque no tienes tantas cosas en común más, ¿no?
1: Y cuando el horario es diferente también.
0: Sí, el uno se acuesta, el otro se levanta más o
1: Sí.
0: menos.
1: Desencontrados.
0: Es difícil, ¿no? Pero bueno, puedes mandar un audio y el otro lo tiene en silencio y en la otra mañana
1: Lo va
0: lo
1: a
0: mira,
1: recibir,
0: ¿no?
1: sí. O hacer una videollamada, no importa la hora.
0: Ay, ay, ay.
1: Ahí se complica.
0: Mejor una llamada sin video, si
1: Está
0: estás.
1: bien, por las dudas.
0: Pero sí, hoy en día es mucho más fácil mantener
1: Totalmente.
0: contacto.
1: Gracias a Dios que la tecnología nos sirve para eso, para mantener esas amistades que están lejos, cercas en el corazón, ahí cerquita la tenemos en el corazón, pero lejos en la distancia.
0: No sé si acá se conoce, antes trataba de hacer amigos por carta.
1: Sí, hubo un tiempo que se usó, muchos
0: Sí,
1: años atrás.
0: escribí ese carta, yo no estaba muy bien en eso. Nos animaron también y ayudaron a poner en contacto con gente de otro país, por ejemplo, para practicar nuestro inglés. Nos buscaron gente de
1: Sí,
0: Inglaterra o algo,
1: sí.
0: pero eso no duró mucho.
1: No
0: Es
1: tuvo mucho.
0: difícil.
1: Sí, es más complicado porque no son amigos, son conocidos y tal genera eso que el intercambio no es tan. No duró mucho ese experimento, no.
0: No, y cuesta más escribir una carta que mandar un mensaje WhatsApp, ¿no?
1: Sí, ahora sí, claro, obvio.
0: Ahora sí. Y antes el teléfono tampoco era tanto porque, no sé, acá en Alemania estaba más caro.
1: Claro, sí, el teléfono era caro, había que cuidar las llamadas, y si hacía llamadas de larga distancia era más caro, entonces había que cuidar
0: Sí.
1: más. Y si usabas internet con el teléfono, no podías usar el teléfono. No, al principio era más engorroso, después se fue acomodando, pero sí, era más difícil,
0: Sí.
1: más caro.
0: Sí, estaba sobre todo a otro país. Ay, ay, ay. Estaba
1: Sí,
0: muy.
1: sí, sí. Cuanto más lejos el país, más cara la llamada. Entonces evitábamos.
0: Sí, y solo en momento especial, una llamada al extranjero,
1: Sí, un
0: ¿no?
1: cumpleaños, un
0: Sí.
1: aniversario, una cosa así. Y las cartas, el tema de la demora. Mandabas una carta hoy, demoraba una semana en llegar y mientras contestaba, entonces también la gente a veces no mandaba cartas porque no.
0: Sí, ahora menos. Yo en mi infancia sí, porque era la cosa, por ejemplo, en el este de Alemania teníamos parientes y no había teléfono tanto. No tenían cada uno su teléfono, ni de línea fija. Entonces, lo único que había, cartas.
1: Sí, y pasaba que tenías un amigo y se iba a otro país, es seguramente esa amistad en ese tiempo como que se iba quedando, porque la
0: Era
1: carta,
0: más
1: claro, era
0: difícil.
1: más difícil mantener la amistad. Por eso
0: Sí.
1: hoy en día es más fácil tener un buen amigo y mantenerlo, aunque sea a
0: Sí.
1: la distancia.
0: Y Ana cuenta de su abuela que vino de Alemania hasta Uruguay, que bueno, no podía tener mucho contacto con su familia y lo echó de menos y estaba triste por eso,
1: Claro,
0: ¿no?
1: sí. Es que el amigo se extraña, el buen amigo se extraña, así que
0: Sí,
1: bueno.
0: pero hoy en día muchas cosas son posibles.
1: Claro que sí. Y un buen amigo, como dicen por ahí, quien tiene un amigo tiene un tesoro. Y
0: Sí.
1: es un buen amigo. Y Salomón nos dice algo en Proverbios que a mí me gusta recordar cuando hablamos de amistad. En todo tiempo ama al amigo y es como hermano en tiempo de angustia. En
0: Sí.
1: todo tiempo. Entonces, ese amigo que está ahí siempre, que se queda, bueno, nosotros que creemos en Dios sabemos que Jesús es ese amigo,
0: Sí.
1: súper maravilloso. Pero esos amigos que se quedan cuando, como hablábamos hoy, cuando todo está mal, esos son tesoros que hay que cuidar. Darles
0: Sí.
1: tiempo, una charla, un té, un café, compartir un mate, compartir algo, darles tiempo, hacerte el
0: Sí.
1: tiempito para decir, bueno, nos juntamos, si es que está, bueno, cerca, ¿no? Si está en el otro lado del mundo, cruzar todo el
0: Difícil.
1: océano para tomar un té, no.
0: Pero sí, invertir tiempo
1: Sí.
0: por escribir, por,
1: Sí.
0: no sé, mandar mensaje, mandar a veces una carta.
1: Sí, ¿por qué no?
0: Tendría que escribir más cartas
1: Un
0: porque
1: mail. Ahora se usan los mails. Mandar los
0: sí,
1: mails.
0: pero tengo gente mayor
1: Claro.
0: que solo llego por carta.
1: Y bueno, no, tomarte el tiempo de escribirles, porque ese detalle, algo decías, hay una carta, ese detalle lo hace sentir bien y dice, ay, soy importante, tomó
0: Sí,
1: tiempo para escribirme.
0: sí.
1: Y algo que no le gusta hacer, pero lo hizo por mí. Entonces se valora también. Eso de valorar la amistad que tenemos, porque a
0: Sí.
1: veces, ah, bueno, ya sabe que lo quiero, ya sabe que es mi amiga, no necesito que le diga, pero sí, necesitamos hacer cositas chiquitas para que vea que es importante.
0: Sí, a la distancia una carta es realmente algo
1: Sí.
0: tangible como un regalo, ¿no?
1: Sí, totalmente. Y el tiempo que pasas con tus amigos, esas personas que están ahí siempre, bueno, hace algo especial. Yo no digo que salgamos a gastar plata ni nada, pero qué sé yo, cocinarle algo rico, prepararle un té rico, un café rico, sentate, jugá algo, dejá el teléfono de lado, por favor. Porque
0: Sí.
1: se sientan los amigos y todo el mundo está con el teléfono sumido adentro y entonces se pierde ese tiempo. No, déjalo de lado. Ayer cuando salí con mi amiga dejamos de lado y conversamos como 3 horas. Se nos fue rápido el tiempo, pero fue lindo porque uno deja de lado todo lo que lo ocupa y se ocupa de su amigo o su amiga. Tiempo de calidad más que de cantidad.
0: Sí. A veces las dos cosas, pero calidad más
1: Sí,
0: realmente está por el otro.
1: claro,
0: Y bueno, tenemos un
1: totalmente.
0: último saludo que Ana mandó antes de la llamada. Vamos a escucharle igual. Y ya llegamos al fin de No
1: No son
0: son
1: pavadas.
0: pavadas.
1: Se fue volando el tiempo.
0: Sí, bueno, el último audio. Después nos despedimos.
2: Hola Merve. Hola Sandra. Hola Radio Montes. Oh, estoy aquí en Gran Canaria, le estoy escuchando con una sonrisa, con una alegría. en mi mente escuchándolos. ¡Ah, oh, fantástico! En pensamientos estoy con ustedes en esa pieza en Radio Montes.
0: Bueno, muchas gracias, Ana. Y sabes que ya llegamos al fin de No son pavadas, el primer con Sandra.
1: Bueno,
0: Muchas gracias por estar acá en la
1: no,
0: radio y tan
1: por favor.
0: espontánea y lo pasamos lindo.
1: Lo pasamos muy lindo y un placer y una alegría estar. Y bueno, un saludo a todos los que escuchan. Y como les digo siempre, cuando terminamos los temas, bueno, este de la amistad, si tenés un amigo, como hablábamos hoy, dale tu tiempo, dale tu presencia, dale eso que lo haga sentir importante para que la amistad siga creciendo. Y bueno, tengan una bendecida semana, un buen fin de semana. Disfruten mañana la fiesta que van a hacer. Y si Dios así lo permite, el próximo viernes nos vamos a estar escuchando. Y nada, un abrazo para todos. Muchas gracias, Merve, por la invitación y gracias por recibirme. Y bueno, gracias por este tiempo tan lindo que se nos fue muy rápido.
0: Sí, se fue rápido la hora. Y bueno, también de mi parte saludos a todos que tengan un lindo fin de semana. Nos escuchamos, si Dios quiere, el viernes que viene con No son pavadas y creo Sandra otra vez con audios.
1: Sí,
0: No va a
1: totalmente.
0: estar en vivo
1: Vamos a
0: Ana de
1: dejar
0: Gran
1: un
0: Canaria.
1: tiempito más adelante.
0: Bueno, que lo pasen bien. Buen fin de semana y adiós.

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0: suena una cadencia.
1: Pero amigas, amigos, buenas tardes para todos, bienvenidos. Bienvenidos a estos 25 años de FM Universo en la tarde de hoy.
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1: 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Estamos llegando para festejar estos 25 años a través de esta radio 91.7 FM Universo de Monte.

0: Bueno, esperando la comunicación de toda la gran audiencia, hoy tendremos la presencia de Leo Castillo y Claudia por acá a la hora 19. Quien les habla de este lado, Jorge Daniel, placer y gusto de estar por acá.
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0: arrancando la tarde en este aniversario de estos 25 años de FM Universo, transmitiendo vía internet también a través de fmuniversomontes.com.uy.
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0: Un gran saludo a la gente que está en la sintonía.
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0: Por aire también estamos llegando a todos los rinconcitos de varios departamentos.
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0: Abriendo la comunicación ya rápidamente al 098-218-496. Esperando, qué bueno que la audiencia se comunique conmigo para seguir brindando los saludos de este aniversario 25 añitos. También, bueno, mi cumpleaños.

0: Por acá un audio que ha llegado. Buenas tardes.
1: Buenas tardes, Jorge Daniel. Bueno, feliz cumpleaños para ti, que lo pases lindo, y feliz cumpleaños para la emisora Radio Monte. Y que siga por muchos años más. Que pasen muy lindo. De acá, de la familia de Maricel de Tala. Bueno, que pasen bien. Y pasate el tema 25 Rosa y No Quiero Envejecer.
0: Así. Otra noche. Bueno, muchas gracias. La familia de Tala, Maricel, para vos. Gracias por el saludito, ya te hago llegar los temitas que me pediste.
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0: Como es lluvia de verano, esto es Chacho Ramo y los Amos del Swing. Vamos arriba con todo, a ver qué más tengo.
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0: Compañero Gustavo Lemo, bienvenido Gustavo, buenas tardes, ¿cómo estamos por ahí?
4: Buenas tardes, compañero Jorge Daniel, feliz cumpleaños. Que pase muy lindo tu día. Feliz aniversario también para Universo FM, celebración doble en el día de hoy. Que pases lindo y a continuación ahora te va a mandar un mensaje otro amigo también.
5: Bueno, muy buenas tardes para toda la linda audiencia de Universo FM, de parte también del Cuidacoches, del grande de Canelones. Antes que nada también, Jorge Daniel, enviarte mis saludos para vos. Deseándote feliz cumpleaños, que sean por muchos años más, también para ti, para lo que es el staff de la emisora, y efectivamente también para todo mi lindo pueblo, para toda mi linda gente querida, que nos estaremos reencontrando mañana como el Cuidacoches, ¿eh? Gran saludo para ustedes, feliz cumpleaños, Jorge Daniel, vamos arriba, ¿eh? Hay que darle más volumen, pasarnos un temita de Mar Azul para mí, para Gustavo, que estamos acá compartiendo en la tarde de hoy, dale.
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0: Bueno, muchas gracias, Gustavito Lemo, compañero acá de la emisora los días martes y los días jueves.
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0: También el compañero Andrés, que también estuvo un pasaje muy lindo por acá por la emisora.
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0: Que pasen lindo y muchas gracias por el saludo.
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0: Para brindar estos 25 años que no en vano han sido, ¿verdad? Ya se viene un temita de Mar Azul.
3: Sí.
0: Vamos a comenzar entonces, vamos a comenzar con esto que dice la grande del interior.

0: A ver, por acá que ha llegado el amigo, ha llegado primero, primero llegó el amigo Ángel Martínez. ¿Cómo se extraña el compañero Ángel Martínez acá en la radio, Saludo grande para este gran amigo y colega, Ángel Martínez, para Claudia, para su bebé también. Todo Movino Cerveza, adelante Ángel, buenas tardes.
1: Muy buenas tardes, querido Jorge, un feliz cumpleaños. Feliz cumpleaños para los 25 años de la 91.7 Universo de Monte. Los quiero a todos, como siempre digo, con el pum bien arriba. La más escuchada de la región, cumple 25 años hoy. Y bueno, y un feliz cumpleaños para vos, querido Jorge, también. Un abrazo grande. Y bueno, para toda la audiencia por ahí. Y bueno, si tenés algún temita de Mogambo, ya que mañana, si Dios quiere, va a venir Mogambo, entonces, Cotopaxi graduados. Y bueno, entonces el abrazo para vos, Un abrazo grande, Jorge. Que tengas un buen programa por ahí. Abrazo grande para toda la audiencia también. Y pronto, si Dios quiere, algún programa vamos a estar haciendo por ahí. Así que un abrazo grande para todos. Y un saludo también de acá, de Claudia, también para vos, en tu día, y para la radio, para toda la audiencia, y de Giancarlito, que estamos escuchando por acá también. Así que abrazo grande, vamos arriba, querido Jorge.

0: Angelito Martínez, Ángel, un gran amigo que también ha dejado su buena andanza acá en la radio, como dice él. La radio más escuchada de la región con el pum bien arriba. En estos 25 años vamos arriba. Cuando guste venir, Angelito, vamos arriba. Esperamos por acá, sigamos con los mensajes porque son muchos, Son muchos por acá, ahora tengo por acá María Soledad de Montevideo, bienvenida.
1: Buenas tardes Jorge Daniel, Rey de la Cumbia, muy feliz cumpleaños para ti y muy feliz cumpleaños para la más linda, la más hermosa, la más alegre, la 91.7, la más escuchada de la región, como dice el compañero Ángel Martínez. Felicidades también para cada uno de los locutores que brindan también su granito de arena con sus diferentes programas, poniéndoles siempre esa alegría. También muchas felicidades a todos los oyentes, porque somos una gran familia de la 91.7. Así que bueno, para todos ellos, muchas felicidades, vamos por muchos años más. Y bueno, arriba, arriba, la 91.7, a festejar a lo grande mañana en el Salón Porvenir de Montes, allí con ese gran contrapunto que se va a estar presentando Mogambo, Sonido Cotopaxi, Los Graduados, y bueno, muchas felicidades. Jorge Daniel, María Soledad desde Montevideo.

0: Bueno, tengo a Carmelito de la ciudad de Solís. Buena, dice por acá Jorge Daniel. Feliz cumpleaños para estos 25 años de FM Universo. Pasame un temita. Gracias y feliz cumpleaños para mí también. Gracias, un saludo grande, grande, grande para vos, Carmelito, también, ¿eh? Gran panadero allí de la ciudad de Solís.
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0: 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Ahora vamos con otro amigo. Que también está los días sábados. Saludo grande para Aldito Barquín, para Estelita, para Jesús y para Bea también. Adelante, Aldo, buenas tardes.
2: Bueno, según Carlitos Gardel, decía 20 años no es nada, ¿no? Pero 25 para una emisora comunitaria me parece que es bastante, ¿no? Bastante. Así que vayan los mejores deseos para la emisora del pueblo, para FM Universo. Y bueno, y feliz cumpleaños también para ti, Jorge, que creo que son más de 25. Pero bueno, no importa. No vamos a entrar en detalle. ¿Para qué? Bueno, seguimos entonces a la escucha de la FM Universo. Los mejores deseos para la FM y para vos.

0: Bueno, gracias Aldo también por todo lo recogido de parte de tu persona, muy lindo acá en la radio también. Y estos buenos comienzos de estos 25 años ha estado al frente, ha estado siempre acá en la emisora, igualmente con la ayuda de todos ustedes. Gracias Aldo, y sobre lo que me estuvo acá me pones en forma, digamos para mí, número de teléfono, lo vamos a dejar por ahora porque bueno, si no va a traer mucha nostalgia esto y... Tengo, bueno, que respetar un poco el tema de la nostalgia. Sabemos que es así. Justamente estamos acá en el estudio Isabelino Júpiter La Roca. Pero bueno, lo dejo para otro compañero esto. Creo que a mí no me compete hacer esto.
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0: En la espumita del río, acá dice Nelson y Graciela de la ciudad de Miguel. Buenas tardes, Jorge Alín, feliz cumpleaños para ti, feliz aniversario para FM Universo y para todos los integrantes de la radio. Nelson y Graciela de la ciudad de Miguel, un beso grande para ustedes.

0: Continuando por acá, dice Cristian, por acá arriba Cristian. Marcelito Rodríguez de la Ruta 12, Wander, para vos Marcelito, para Alba. Bienvenido, bienvenido, buenas tardes, gracias por estar ahí también.
1: Buenas tardes, bueno, muy feliz cumpleaños para el Rey de la Cumbia. Espero que lo esté pasando lindo. Vale, te mando un fuerte abrazo de parte de Marcelo Wander. Y un feliz aniversario también para la emisora, la 91.7. Dale, fuerte abrazo. Y que sea por muchísimos años más.

0: voy a recibir ahora a Pedro de León y Margot. Un saludo grande para Pedro. Preparando todo, Pedro, vamos arriba. Bienvenido, buenas tardes.
1: Buenas tardes, Garro. Feliz cumpleaños para vos, para la radio, para todos los locutores, todos los que han desfilado por la radio en todos estos años, para los que están ahora. Felicitarlos y que sigan adelante. Y un saludo grandote. Y estamos arriba, vamos arriba.

0: Un saludo grande a todos los que cumplen hoy en el día de hoy, 11 de septiembre.
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0: Día de las Torres Gemelas y bueno, muchas cosas más.
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0: Esperando una llamada, tengo por acá otro mensaje. Parece que fuera Margot, adelante.
2: Buenas noches, Garro. Muy feliz cumpleaños para ti, para la radio también. Soy Margot, la señora de Pedro. Espero que te haya pasado un día muy lindo. Que continúe así por muchos años. Bueno, chao.

0: ¿Cómo anda, Teresita? Bienvenida, buenas tardes.
1: Hola, Jorge Daniel, buenas tardes. ¿Cómo estás? Bueno, un feliz cumpleaños para ti. Deseo que estés pasando lindo, que lo cumplas muy feliz, junto a Universo FM también. Un feliz aniversario para todos los componentes de la radio, del equipo que forman por ahí. Así que un saludo para todos. Que pasen lindo. Que sea por muchos más. Bueno, saludos y cualquier tema, saludo a la audiencia, cualquier tema, están todos buenos. Gracias.

0: Bueno, gracias Teresita, para vos también. Gracias por estar en la sintonía. Y bueno, como siempre, agradecimientos grandes para ti también, ¿eh? Acá tengo al compañero y los compañeros Javier Moreira y Carmencita, que también están los días domingos. En este caso van a estar mañana a la tarde haciendo la previa de estos 25 años de la del gran festejo allí en el Salón Porvenir. Van a estar por acá Javier y Carmen, ¿eh? Un beso grande para los dos.
1: Buenas tardecitas, Jorge Daniel, te mandamos un fuerte abrazo con Carmen. Feliz cumpleaños, espero que estés pasando bien. Y bueno, un añito más que cumplís, así que para nosotros también es una alegría. Y bueno, y mañana, si Dios quiere, estaremos haciendo la previa para el Grande de Canelones, que va a estar a full, lleno. Y un saludo para toda la audiencia y para toda la gente linda del universo. Pero sobre todo para ti, que pases un lindo día y con tus seres queridos. Fuerte abrazo, como siempre, y a las órdenes.

Bueno, muchas gracias Javier y Carmen. Contigo. Mañana van a andar por acá en horas de la tarde, así que también siguiendo 25 años y un día más, acá haciendo la previa. Prohibido, amor ajeno en mi... Vamos a ir con un temita que me estaban pidiendo de Amar Azul, para Gustavito Lemos y para Andresito Mesa. Después tengo a Roberto Olivera, tengo al amigo Rudy por acá. Sigan enviando mensajes que está bueno, ¿eh? Tengo temas nuevos también de que llegan de la ciudad de Rivera.

Lindo, lindo este tema de Mogambo, Amor de Contrabando. Pero no cuentes conmigo. Bueno, acá me dice Marcelito de Pando. Hola, buenas tardes, feliz cumpleaños para el locutor número uno. Pa, ajá, me mai, sí. Ah, el número uno no lo soy. Gracias, Marcelo. Bueno, de la música tropical, de la música tropical canaria, del rey de la cumbia de monte. Te voy a pedir un temita, Civilización, La Cumana. Se lo dedico a usted por el cumple. Bueno, se lo dedico a mí por el cumple. Y el camino es la recompensa. Gracias, Marcelo. Ya enseguida te lo hago llegar, ¿sí? Prohibido, amor. Bueno, después continuamos con los audios y también los saludos, que son muchos, muchos, ¿eh? Yo sabía que hoy se viene Nostalgia.

Civilización, obras perfectas de nuestros antepasados, joyas de artistas que no conocimos. Ojalá pudiéramos beber su sabiduría para ganar lo que perdemos en guerras.

la música Mobambo, instrumentalmente. Por acá dice Miriam Marichal, buenas tardes, feliz cumpleaños. Para la radio que sean muchos años más también, para ti, Jorge Daniel. Un feliz cumpleaños, bueno, espero que pase lindo. Pasame un temita de los míos, dice por acá Miriam Marichal. Gracias, Miriam, un beso grande para vos también, Mirá, Marcelo de Pando, me envió acá. ¡Pah! Me hizo un cartel, feliz cumpleaños.

0: dejo recibir a Roberto Olivera de la ciudad de Minas. Vamos arriba, Roberto, bienvenido. Buenas tardecitas, noches.
1: Buenas tardes, Jorge Daniel. Feliz cumpleaños para ti y para ahí, para la radio. Bueno, y saludos para Amara, Soledad, a Elvia, a Graciela, a Susi, a Fabi, a Dula, a Rudy Familia, María Soledad, a Blanca, a María Isabel, a la Negrita y a Robert, el carpintero. Y para la gente aquí de Minas que escucha, saludos. ¿Algún temita a tu elección ahí? Gracias.

redes, feliz cumpleaños. Feliz cumpleaños, ¿eh? Vamos arriba. Saludos a mi gente ahí. Saludos a toda mi gente ahí, al pueblo del monte. Bueno.

0: Gracias, Robertito Olivera de la ciudad de Minas.
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0: Maldita costumbre, Lucas.
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0: Buenos temas de Lucas, ¿eh? Ahora vamos a recibir a Claudio de Montevideo. ¿Cómo estás, Claudio? Bienvenido. Buenas noches, tarde.
2: Buenas noches. Buenas tardes, buenas tardes.

0: Bueno, gracias Roberto Olivera de la Ciudad de Minas.
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1: Bueno.
0: Enganchadito está bueno, ¿eh? Vamos a recibir ahora a Isabel, colaboradora, y bueno, incansablemente lo digo. Colaboradora de las buenas y las mejores, Isabel de la Ciudad de Solís. Bienvenida Isabel, bienvenida, bienvenida. Muchas gracias por también saludar para este aniversario, 25 años de FM Universo y también mi cumpleaños.
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0: Venga nomás, adelante, buenas tardes Isabel.
2: Buenas noches Jorge Daniel, feliz cumpleaños, que sean por muchos más, con salud y para que pueda seguir con el, la 91.7 y felicidades también para la radio, este, puedan seguirlo funcionar, hacer funcionar muchos años más con esa cumbia y música tan linda, y todos los compañeros que puedan seguir ahí, que Dios les dé salud a todos. Y la música es la que levanta el ánimo, como la que ustedes hacen más todavía. Bueno, un abrazo grande de Jorge Daniel para ti y cariño para todos los compañeros que trabajan ahí, y que el universo siga 91.7, siga muchos años más. Chao, chao.

0: Muchas gracias, Isabel. Vamos, vamos, vamos arriba. Sí, claro. 25 años va a proseguir la radio con todo el swing.
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0: Bueno, ahora tengo el amigo Rudy por acá que también había quedado para atrás pendiente con su audio. Y vamos con este enganchadito que está súper, súper, súper, súper bueno.
2: Muy, pero muy, pero muy, pero muy buenas tardesitas noches, Jorge. Muy buenas tardesitas noches a toda la linda audiencia. Bueno, espero que ande todo bien. Muy, pero muy feliz cumpleaños para la 91.7, sus jóvenes 25 años de vida. Para los que están en esta actualidad haciendo el programa, para los que pasaron, los que estuvieron, los que ya no están, que de allá arriba están guiando, que sabemos que yo al menos conozco dos que dejaron también su huella marcada en la radio, como es Isabelino La Roca, tan queridamente como Bachicha. También creo que tuvo el payador Facundo Martínez, puede ser. Alberto Fidel, el Mota también, esa gente que dejó también sus huellas marcadas ahí en la emisora. Y bueno, abrazo grande para ti, feliz cumpleaños para ti también, para todos los que estén cumpliendo el día de hoy, para el hijo de mi señora Ana Nahuel, que cumple mañana también. Abrazo grande para todos en general, acá de parte mía, de mi señora Ana, el pequeño Tiago, la pequeña Emilia, Eduardo. Un saludo grande para toda la gente que siempre nos saluda. Nosotros también ya tuvimos nuestro pasaje también haciendo locución en Tarde Entre Tres también. Vaya saludo grande también para toda la linda audiencia que nos acompañaba en nuestros programas también.

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1: Bueno, muchas gracias, Rudy. Feliz cumpleaños también para el hijito de Diana mañana.
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1: Gracias por estar ahí también, como todas las tardes, noches.
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1: Lindo tema, ¿eh? Por acá dice Gladys de la Ruta 60. Buenas tardes. Buenas tardes, Jorge Daniel. Feliz cumpleaños. Muchas gracias, Gladys.
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1: Además dice también, regresando del cumpleaños de mi hijo que vive en Montevideo. Mirá, también
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1: Un abrazo para ti, nos vemos mañana. Un bailazo.
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1: Gracias, Gladys, de la Ruta 60. Saludo grande para vos, Gladys, para tu hijo. También para Sarita y para Liber, ahí en la Ruta 60. La gente de Pan de Azúcar, departamento de Maldonado también.
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1: Bueno, vamos a la música, este tema que baja y sube, lo ponemos todo enterito, ¿eh? Lucas cantando.

0: Orlando el amiguense también, bueno, un saludo grande a la gente de Andrioni. Un saludo grande para Orlando Alonso, bueno, me conoce de que era niño.
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0: Donde bueno, también me llamó para saludarme, desearme feliz cumpleaños. Gracias, Orlando. No solo a mí, sino también para, por la radio, ¿verdad? Por estos 25 años de FM Universo, que bueno, ha estado siempre.
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0: Por acá, en las buenas, en las malas.
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0: Ha estado por acá. Gracias, Orlando.
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0: Pensar que cómo pasan los años, pero bueno.
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0: Como decía Orlando, vamos a seguir caminando, es cierto.
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0: Un grande Orlando para vos, para la familia, ahí en Andrioni, para tu hijo también, y para toda la linda familia de los pagos de Luis Ingeniero Andrioni. Donde bueno, Orlando también, futbolero, los conocimos allá.
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0: Nunca más me enamoré, me estaba pidiendo temita al amiguense.
1: 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Vamos, compadre.
0: Por acá tengo también al amigo Carlitos Gómez, que también ya puso el dinero de los dos numeritos que me habían cargado anoche.
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0: Gracias, Carlitos, ya te mando la foto de los números.
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0: por acá de la ciudad de Minas, Carlitos Gómez. Dice, feliz cumpleaños, Jorge Daniel. Ahí le pasé el comprobante de los numeritos. Gracias, Carlitos, para vos.
1: Es por eso.
0: Van quedando muy poquitos, ¿eh?
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0: Quien quiera alguno, está a tiempo todavía de poderlo adquirir.
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0: Mañana ese sorteo, ¿eh? En la noche allí de la fiesta. El bailazo que va a haber en el Salón Porvenir. Donde los premios ya están todos. Menos el lechón, que es para levantar después. $100 primer premio, un lechón. Muy buen lechón, Maxi Giordano lo ha donado. Una mesa plegable de madera, muy linda mesa. El amigo Robert y una matera de madera también. $200 cada número y van quedando muy, pero muy poquitos.
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0: Blanquita Esteve me llamó también para decirme que feliz cumpleaños a mí, a la radio. Gracias, Blanquita, un beso grande para vos y para Justino. Mañana los voy a ver bailando, moviendo las caderas. Si los quiero como siempre, la música como dijo Isabel,
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0: lo más lindo para mover y energizar su cuerpo. Nunca más me enamoraré, llega la amiguense.

0: que ya llegó hace un ratito por acá, Leo Castillo y Claudia. ¿Cómo estaban? Bueno, estábamos anunciando, son 19 horas y 13 minutos.
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0: Llegaron este aniversario de la radio, 25 años con el tarot, y bueno, la gente también tiene que...

0: como siempre, al 098-218-496, vayan pasándonos la fecha de nacimiento, el mes y el año, que Leo le tira las cartas inmediatamente en estos 25 años de universo. Primero tengo acá a la reina de Camino y Grita. Bienvenida, reina, buenas tardes,
1: buenas noches. Buenas noches, Rey Agacumbia, ¿cómo está? Bueno, bienvenido como siempre. Así que feliz cumpleaños, Rey, que les cumpla muy feliz, que sea por muchos años más, y también para la radio, son 25 años sin parar, 25 años sin parar. Así que un gran abrazo para la radio también, mi querida radio 91.7 Universo Monte. Así que un gran abrazo para los dos, para ti, Rey, que los cumpla muy feliz. Bueno, que lo estés pasando bien. Bueno, también quiero saludar a todos los conductores que están, a todos los conductores que hacen sus respectivos programas y los que no están también. Todos los que me han saludado, los que me saludan, que me han saludado, que me saludan siempre. Así que un gran abrazo para todos. Y pasame un tema de. Es el año viejo, ¿no? ¿Cómo es? Un año más, ¿cómo es? A veces un año más es por otro. Bueno, ahí que sea de feliz cumpleaños, algo de por el cumpleaños de los dos, por el cumpleaños de la radio y por el cumpleaños tuyo también. Bueno, un gran abrazo, Rey, que lo pases bien, que lo pases, bueno, que tengas muchos mensajitos, muchos audios, así que un gran abrazo. Chao, chao. Saludos para todos en general también, para toda la audiencia, para toda mi familia también. Un gran abrazo, chao, chao, buena jornada.

Bueno, mi reina, por eso en Camino Grita, muchas gracias. Ahora está Claudia y está Claudio, Claudio, perdón, y Leo. Claudio, dije, mirá. Claudio me está escuchando en Montevideo. Vamos a acomodar el micrófono al número 2. Porque anda como que se fue para otro lado. Bueno, serán los 25 años que va a ser. Viste, como bueno, acomodame y Leo, Claudio, para tu lado. Como que vas a tomar un mate.

0: Bueno, ahora sí, tenemos por acá. Le doy la bienvenida a Claudia, que ya está preparada, transmitiendo por
1: Instagram.
0: Buenas tardes, ¿cómo estás, Claudia?
1: Hola, buenas tardes, gracias al universo 91.7, porque, y gracias al universo que nos trajo hoy acá, no solo por estar, sino bueno, por estos festejos que, quieras o no, digo, son lindos. Festejos internos de tu parte, porque estás cumpliendo años, y festejos, digo, también de la radio, ¿no? ¿Qué dice Leo?
0: Correcto. ¿Cómo está, Leo? Gracias,
2: Claudia. Bueno, buenas tardes a Jorge Daniel, feliz cumpleaños. Feliz cumpleaños a esta radio tan querida. Y bueno, una vez más estamos acá con Claudia para estar en cada casita, rincón del Uruguay y del mundo.
1: Que lo que yo digo, ¿no? Esto es una gran posibilidad porque, quieras o no, no podemos llegar siempre a todos lados, ¿no? Y esto, bueno, es una apertura y un abrir las puertas.
2: Exacto.
1: Para que conozcan más lo que hacemos, ¿eh? Digo, realmente podríamos poner a ver un poquito más para allá, a ver si podemos encontrarnos los dos.
0: Bien. Ahí está, Leonardo. Bueno, voy a ir anotando entonces, poder recibirlo.
1: Vale.
0: Gracias por venir en este día tan especial de los 25 años del universo. Hoy 11 de septiembre del año 2026. Donde por acá tengo a Jacqueline. Mirá, Jacqueline, grosso, ¿no?
1: Jacqueline. Sí. La Jacqueline.
0: ¿Qué dice Jacqueline?
3: Ya estoy en sintonía. Saludos para Leo Castillo, a todos por ahí.
1: Saludos. Solo Leo, okay, qué gracias.
3: Abrazo desde Mina, Jacqueline.
1: Esto lo va.
0: A ver, Claudia, vamos a escucharte otro audio porque para que te saludaba ahí.
3: Saludos para Leo y Claudia. Abrazo desde Mina, Jacqueline.
0: Bueno, gracias Jacqueline por estar ahí. Bueno,
1: la verdad que no sé.
0: Por acá vamos a arrancar con el primero. Acá dice. Roberto dice por acá que nació el 30 del mes 12 del año 66.
1: Roberto
0: pregunta a Claudia, todo en general.
1: Bárbaro.
0: Bueno, vamos a continuar con otras y vamos a agendarlo, anotando.
1: Agendamos tres, después igual seguimos agendando, hacemos esos tres y seguimos agendando.
0: Hay una
1: ¿te
0: cantidad,
1: parece?
0: Tengo una cantidad.
1: Ah, bueno, dale.
0: Vamos ahora con. Acá dice. No, dice por acá. Feliz cumpleaños para ti, bueno, para la radio. Dice por acá, saludos Álvaro Mancione y Camila Costa Camejo de Tala. Mira, qué bueno. Conocidos son, Claudia. Álvaro Mancione y Camila Costa Camejo de Tala.
1: ¿Son
0: conocidos?
1: No, así a simple vista no digo, no, lo más probable que sí.
0: Le enviamos un gran saludo a esta gente también. Por acá, a ver, ¿qué más tengo?
1: Pero ellos no están para...
0: No están para el tarot, no. A ver si tengo por acá algún otro. Así vamos. Bueno, no, Miguel acá también. Feliz cumpleaños, Miguel, el caragualero de Minas. Saludo grande. Vamos si podemos, por lo menos 3 o 4.
1: Mira, Leo,
0: para que... A ver qué dice Jacqueline por acá. ¿Qué dice? Buenas tardes, Jacqueline.
3: Me pasé, eran los dos saludos para Leo. Jacqueline Galuso, 30 del 11 del 64.
0: Bueno, a ver si tengo uno más por acá. Pero se me va.
1: Soy Gustavo desde Roma. Qué
0: divino.
4: Buenas tardes. Bueno, feliz cumpleaños. El 8 del 12 del 64. Dale, de todo. Un abrazo para todos.
0: Mario.
1: Bien, sí, 8 del 12.
0: Ahí va. ¿Está bien, Leo? ¿Está pronto?
5: Sí.
0: Acá tengo otro, dice María, dice por acá. Hola, buenas noches, feliz cumpleaños, Jorge Daniel. Para vos, feliz cumple. Y la radio también, Leo y para Claudia.
5: Bien,
0: Nelson pregunta si cambiará el empleo pronto.
1: Sí, lo cambia.
0: ¿Lo cambia? Leo,
1: nació. Pronto no, pero lo cambia. Bueno, Nelson, sí. ¿Cuándo nació?
0: 29-8-71. Ahí está. Pregunta eso que es de León.
2: Bien.
0: Por lo menos vemos a ver qué sale en las cartas, ¿verdad?
2: Exactamente, sí.
0: Vamos a ver, Acá tengo a Fernando Umpierre, él es de Castillo.
2: Ah, mira.
0: De Castillo, ahí tengo un audio más.
6: Hola, buenas tardes, buenas tardes. Bueno, feliz cumpleaños, bueno, por muchos años más. Y bueno, vamos arriba que se puede, Urice.
0: Vamos arriba.
6: Acá un pie de Castillo.
0: Fernando pasó la fecha de nacimiento de él, de Castillo, el 11 del 10 del 81. 11 del 10 del 81, Fernando Umpierre de Castillo. Vamos a decirlo porque está ya fichando lejos. Bueno, acá dice lo siguiente. Hola Silvia, dice por acá, es Silvia Ramos. Feliz aniversario para la radio. Silvia es del 11 del mes 4 del año 61. No preguntas en general, será, ¿no? 11 del 4 del 61. Silvia Ramos. Otro por acá, Claudia. Elvio, dice por acá, Elvio Mesa, feliz cumple. Elvio es del 22 del 3 del 75. 22 del 3 del 75, gracias, dice Elvio. Gracias a vos, Elvio, también. Bueno, ya tenemos para arrancar. Acá tengo también. No, dice por acá, Negrito Nubel de Tala. Buenas noches, buenas tardes. Feliz cumpleaños para ti, para Universo FM. Que sean muchos años más, me dice el Negrito Nubel de la ciudad de Tala,
1: ¿eh? Pero él no quiere.
0: No, él no. Por ahora no participa. No dice nada. Bueno, vamos con eso entonces.
1: Perfecto.
0: Vamos arriba, Leo, arriba.
1: Tengo dos de Instagram también. ¿Más?
2: Bien.
1: Si querés lo hacemos después. Pero sí. Primero le hacemos a Jenny Pardo, que me había pedido que de 7:30 entra en una sesión de.
2: Bien, sí.
1: Bueno, muy bien, Jenny, para ti. Jenny es mi hermana, qué bueno. Que
0: un
1: está
0: saludo grande a tu hermana, más chica, mayor o menor, o no sé, melliza.
1: ¿Melliza?
0: No es la que
1: no. Es melliza.
0: Melliza, ¿no? Bien, igualita.
2: Bueno.
1: Bueno, muy bien. Bueno, para ti, Jenny, la mejor de las fortunas, porque realmente te salió una carta que abre puertas, muchas, muchas, muchas puertas y muchas bendiciones para ti. Así que todo lo que te preocupaba ya no te preocupa y dejarás atrás todo lo malo para abrir esa gran puerta y tener esa cosa linda de decir vamos arriba con todo. Así que mucha fuerza para ti, cariños, y bueno, ahora Leo te va a hacer la tirada de él.
2: Bueno, Jenny, noticias que te van a llegar, noticias que van a ser muy transformadoras, muy una comunicación muy fluida, y verás cómo florecerá de a poco, y sobre todo va a tener una energía paterna que va a dar un comienzo como un ciclo lunar 28, y de 28 a un año que vas a ver esa mujer que va a salir como mucho más rozagante, más empoderada, y sobre todo en el ámbito de cuerpo, de vivienda, de hogar, de en lo que tú te dedicas, eso va a ser como un resurgir, y sobre todo va como ser mucho más coqueta y más paqueta que lo sos. ¿Ah? Muchas gracias, Jenny.
1: Bueno, y tenemos, mira, a Gustavo, sí, Ramos, que desde Roma nos está, no, desde Roma, a ver, ¿eh?
2: Gustavo Ramos.
1: Desde Roma nos está siguiendo, así que digo, sí, un primo del alma. Vamos a bueno, hace poquito que cumplió años, cumplió el 27 de agosto, y es un niño porque tiene un año menos que yo.
2: Bueno, carta invertida.
1: Bueno, va para ti, querido. El gran jardín que tú tienes es un jardín muy especial, porque en realidad no solamente te conlleva tu vida, sino la vida de todos. Tienes muchas expectativas por delante y más para cubrir, así que Gustavo, estarás más y más fluyendo en el tiempo con esta alegría que te desborda. Estos momentos estás, bueno, paseando, lindo, genial, bárbaro, pero así va a ser tu vida de ahora en más. Vas a estar en este regocijo de la vida que te da la apertura de estar cada vez mejor y cada día más lindo. Bueno, un beso grande, te quiero mucho.
2: Bueno, Gustavo, lo que me dicen las cartas, no sé cuánto tiempo hace que estás ahí, pero fuiste, emprendiste un viaje por un compromiso, un nuevo resurgir, una información o algo que ya tenía como preparado, y te va a dar mucha satisfacción porque tenés la llave a tu favor y sobre todo ese lugar de donde tú estás. Es un lugar mucho más como de esperanza y de mucho más como de augurio, buenos augurios, y sobre todo hay una persona que es mucho más empoderada y robusta, que se adapta a cualquier zona, clima de del lugar, y sobre todo va a tener como cosas que resolver, cosas que van a ir surgiendo en este año, en el comienzo del 2027, y sobre todo ahí me marca ahí, no sé si ya hubo un compromiso, pero un compromiso que te va a dar mucha como alegría a ese corazón que cada día irradia mucho más luz y mucho más como amor, afecto y sentimiento, sentimiento de del otro lado y sentimiento a los que están acá también, me marca. Ah, bueno, gracias, Gustavo.
1: Bueno, bárbaro.
2: Bien.
1: ¿Tenés alguno vos ahí? ¿Sí? ¿De los tuyos tenés alguno?
2: No, porque se colgó.
1: ¿Se colgó lo que?
2: Sí, la comunicación.
1: Ah, yo tengo otro, si querés. Bueno. O empezamos con lo de...
2: Seguimos acá. Bueno. Comenzamos
1: Susana, con... después de esto te sí. hacemos, ¿está? Ahí está. Comenzamos con Roberto, 30 del 12 del 60. Roberto es una persona muy espiritual, del cual tiene muchos halagos del cielo, sabiendo tener la fortuna más y más de su lado, teniendo la certeza de que todo va a estar muy bien, sabiéndolo tener la abundancia que él tiene, pero en realidad ya la tenía. Entonces digo, va a seguir todo sobre ruedas, siempre mirando hacia el costado y teniendo la felicidad de estar cada día mejor.
2: Bien, Roberto, tenés la llave a tu favor, un Roberto que se ve muy posicionado, empoderado, sobre todo en muchas cosas a tu alrededor, y sobre todo tenés ese librito abajo del brazo que te da esa facilidad de moverte de un lugar a otro, y sobre todo siempre con una protección que te lleva a realizar o a formar o a concretar compromisos que van a dar como prosperidad. En su momento tuvieron su buen augurio, y hoy por hoy tenés que hacer una revisión porque también hay cosas para depurar y sobre todo para incorporar, pero sobre todo me marca un Roberto muy muy firme y muy seguro de sus acciones y de lo que él pretende o quiere realizar. ¿Así? Bueno. Gracias, Roberto.
1: Hacemos otro más de acá, digo.
2: Sí, sí.
1: ¿No? Vamos, Susana, 2 del 5 del 63, salud. Bueno, muy bien, Susana Alpuín. Susana, tienes mucho para andar, para ir, para venir, para salir, para entrar y para cotejar. Tenés que saber que ustedes son tres los cuales están siempre andando, saliendo y cobijándose entre ustedes. Entonces es muy bueno todo lo que te depara, porque en realidad más y más vas a estar de esta manera. Tenés que soltar un poquito más y andar con libertad en todo lo que eres tú y como posicionada que estás. Entonces ahora sí, libérate un poquito, anda, pasea, diviértete aún más de lo que te diviertes, y sobre todo ten más confianza en ti y vas a ver que todo sale en perfectas condiciones. Un abrazo grande, Susana.
2: Bueno, Susana, cambios, transformaciones. Todo ahí pasa muy rápidamente y sobre todo los frutos, las cosechas, se van a ir mirando y observando. Y en su momento tuviste que tomar decisiones que te llevaron a reformar cierta circunstancia del día a día. Pero sobre todo me dice la parte de la comunicación, espera o vienen comunicaciones muy fluidas, comunicaciones muy claras, concretas, que te van a dar como ese poder, esa iniciativa de llegar a buen puerto. Y sobre todo me dice como cierre de ciclo y ciclos que venideros que van a ser con un sí gigante y un nuevo amanecer que te van a ir indicando como el rumbo para continuar el día a día. Que así, gracias.
1: Bueno, Gustavo agradece diciendo que se pegó, sí. Se pegó en todo.
2: Bueno, muy bien. Y había mucho más para decir.
1: Bueno, está. Hay que ser. Eso tenemos que ir a Tacuarembó, comer un asado y bueno, y ahí otra cosa.
2: Bueno.
1: Bueno, muy bien. Entonces, Jacqueline, 30 del 11 del 64. Ah, esa Jaque. Cosa linda.
2: La galera y el pañuelito.
1: Ah, no.
2: No pueden faltar. Y sobre todo. Cuando hay oportunidad hay que flamear y abanicar.
1: Y sobre todo tener siempre a mano algún perfume para ahuyentar un poquito la mala onda que le vienen viniendo. Pero en realidad todo está para fluir. Entonces te digo, Jacqueline, que en realidad esto de la mala onda o algo es como para tenerlo en cuenta, pero no para hacerte cargo. Entonces quiere decir que realmente es así como vemos que bueno, que estés atenta a todas las cosas por venir, pero realmente con la persona linda que sos generan varias cosas. Un abrazo grande, Jacqueline.
2: Bueno, Jaque, es una persona muy comunicativa, muy expresiva, muy de ir y venir. Sobre todo el tema del hogar, de la vivienda, siempre tener la salida a todo, siempre hay cambios, renovaciones, y sobre todo con buen con buena comunicación, más allá que a veces hay tonos que sobrepasan, pero es siempre para mejorar, ir expandiendo esa chispa que tenés que contagiar a tu alrededor y sobre todo hasta las personas que a veces irradian mala onda. Sobre todo me dice rápidamente viene como un cambio, una transformación que va a ser como un amanecer lleno de flores, de esperanza y prosperidad. Que así, ya que sobre todo me dice abajo la galera siempre lleva me muestra como letra, como como versos, palabras que haces reír a cualquiera por más enojado que esté. Que así continúe así, porque me dice no escondas nada y sobre todo baja la galera y abajo ese pañuelo cuando use, que lo usaste hace poquito, saca algo más, porque me dice llevas algo más y tenés que como mostrarlo y florearlo algo, porque llegás como a otro nivel, a otro clima. Que así, gracias, Jack.
1: Bueno, Mario, 8 del 12 del 64. Mario está preocupado.
2: Bien,
1: está preocupado, pero no tiene por qué, porque realmente la vida le depara un compromiso, no sé si será de amor, no sé cómo, pero realmente le depara un compromiso que viene realmente de la mano de mucho cariño. Entonces, solamente decir que aproveche esta instancia, porque los compromisos son muy lindos cuando le damos ese corte, esa instancia en la vida. Entonces, quiere decir que bueno, adelante, porque tiene muchos logros por vencer para poder estar con con esa alianza de la vida.
2: Bien, Mario, sobre todo llegaste a tu punto, a tu nivel de lo máximo, pero hoy por hoy está como atravesando, como dice Claudia, un periodo, una etapa como de incertidumbre, miedo, pero dice no tengas miedo, dice, porque sobre todo dice en el tema de seguir avanzando, porque si no a veces nos quedamos como en un modo, ese pasado que a veces nos ocupó, nos preocupó, y me dice hoy por hoy es como que tenés nueva perspectiva, nuevas comunicaciones, comunicaciones que poco a poco van a ir como concretándose, y sobre todo como desatando, no sé, inquietudes, dudas que tenés, pero me muestra como un sí grande a algo que está como, no sé, en discusión o que está como sobre la mesa muy latente, es un sí gigante. Y así, Mario, adelante con todo. Bueno, seguimos con
1: María,
2: sí. María Nelson, cambio de trabajo, 29/8/71. A ver. Lo cambia más rápido lo que piensa, sobre todo.
1: Sí, pero ya no, tiene que tener un papeleo ahí importante, me da la sensación.
2: Bien.
1: Entonces, vamos a saber que...
2: Bueno, el cambio viene, Nelson. Una vez que destrabe algo que está como ahí como quieto, inmóvil, ahí empieza a resurgir, y ese resurgir comienza con una noticia, una información que te llega a ti, y es como el sacar esa traba, esa piedra que está como obstruyendo, y ahí sí rápidamente llega todo ese cambio y ese suceso o acontecimiento que estás esperando va más allá de muchas cosas que, no sé, hoy te pone, no sé, barrera, me muestra como barrera, a veces como freno, pero por ahí va la tirada de la carta y lo que se va a salir, no sé, en diciembre ahí hay algo que, una información o algo que...
1: A ver, no es ya para ahora, pero sí va a tener ese cambio laboral que lo va a llevar a estar más y más consigo mismo, teniéndolo con esa alegría de querer estar en ese momento. Y será así, porque en realidad ese momento llegará y va a estar muy contento. Tenés que sí estar más tranquilo, porque en realidad los nervios no te sirven de nada para la hora de... Es más, obstruyen las cosas. Entonces, realmente todo llega... Y todo llega siempre cuando tiene que llegar. El cielo es así, es como que va poniendo todo en orden, es como que, bueno, como que vivimos en un puzzle y todas las piezas se van ordenando de manera lo mejor posible. Entonces, así como te digo que realmente va a llegar, va a estar todo bien y tú vas a estar bien, que eso es lo más importante. Fuerza, Nelson.
2: Bueno,
1: Fernando Umpierro, sí. 11/10/81.
2: Fernando, bueno.
1: ¿Cómo estás? ¿Estás pasando bien?
7: Espectacular. Yo tenía cerrado.
2: Bueno,
7: Fernando de Castillo.
2: De Castillo, sí. Fernando Umpierro.
1: Mira qué lindo, de Castillo nos escuchan, sí. Leo.
2: Y de Castillo de apellido.
7: La Argentina, mi pariente, estará.
1: Digo, no sé, mandamos, sí. mandamos, sí, pero bueno.
2: El enlace,
1: pero, no sé, mira, nos escucharon de Brasil, sí. Nos escucharon de Roma.
7: Mirá, de Roma.
1: Nos escuchan de, ahora, de Castillo Rocha.
2: Sí.
1: Pero estamos...
7: Estamos lejos, ¿eh?
2: ¿Qué más pedir?
7: Vamos lejos, acá
1: tenemos... Estamos hechos unos cojolos.
2: Bueno, acá tenemos.
1: Y
2: bueno,
1: un amigo también de Minas.
2: Sí.
1: Y un amigo también de... por allá lejos también de Argentina.
2: Bueno, Fernando de Castillo. Bueno, Fernando, comunicaciones, viaje, movimiento, tenés como ese

0: Y no sé, prosperidad, abundancia, que está como en ese vaivén, en un viaje de ir y venir, pero todo va a ser como cuando llegue ese cierre de ciclo, algo que tenés que terminar, finalizar o concretar, ahí viene ese cambio, esa transformación para
1: Bueno.
0: agasajar y no sé, alguna alegría, alguna
1: Bueno,
0: emoción.
1: Fernando, te cuento que la primavera a ti te viene más que floreciente porque realmente vienen muchos, muchos augurios para vos, con muchas conversaciones. Quiere decir que o tendrás conversaciones para mejorar, para cambiar tu estilo de vida, o para, pero realmente lo que es en estos meses venideros, en 2 meses va a empezar a cambiar todo para ti porque es así como te lo dicen las cartas y es así como también pasan las cosas. Solamente tenés que tener un poquito más de fe y de confianza en ti mismo, porque eso es lo que se denota. A veces tú no puedes lograr las cosas por la falta de confianza, pero en realidad tú puedes con todo, porque eres un hombre justo, sincero y sobre todo, siempre intentas estar más feliz. Adelante, Fernando.
0: Bueno, gracias Fernando y
1: Y a las
0: seguimos.
1: órdenes. Silvia Ramos, 11 del 4 del 61. Vamos primero.
0: Silvia, Silvia, Silvia, bueno, cambios, transformaciones, me dice cosecha, bueno, augurio, una mujer transparente. Muy derecho que llegó a su a su lugar que quiso y fue todo muy rápidamente que tuvo que salir de ese lugar que estuvo un poco como detenida inmóvil pero sobre todo llegó una información de un caballero, ese caballero que le dio como esa libertad de ir a un lugar a otro, de moverse, de quizás darle un toque de vista, un toque de suerte, y me dice como que va por buenos augurios y sobre todo se va a concretar algo más en los próximos meses, quizás años, pero viene bien. Está atenta a los movimientos que están surgiendo hoy en día y en los próximos, y sobre todo dice hay como algo más para decir o llegar a buen puerto porque hay como algo reservado por ahí.
1: Bueno, Silvia, la carta que te tocó es una carta muy, muy, muy protectora, donde puedes ir viendo que tu futuro próximo va a ser mucho mejor que lo que tú estás esperando. Tienes que solamente tener que saber que siempre hay un ángel a tu lado que te protege de todo sentido y en todo momento. Que ese ángel que tú tienes está al lado para mostrarte el camino, para cobijarte. En realidad, tú a veces no sabes cómo te salen tan bien las cosas si no las sabes cómo dirigir o pensar o algo. Pero es así, es porque esa protección que tú tienes es especialmente amorosa. Entonces, realmente disfrútala y ten fe que todo está en concordancia y todo está en el buen vivir que tú tienes. Salud, Silvia Ramos.
0: Bien.
1: El Biomesa, 22 del 3 del 75.
0: Bueno.
1: Anda fijándote si tiene. Ah, pa. Ah, pero
0: Bien.
1: ¿cómo estamos? ¡Ah!
0: Bueno, Elvio, sobre todo las lamentaciones, siempre preocupaciones, pero siempre hay una comunicación que sale de ti y te va a dar esa libertad de ir y moverte de un lugar a otro y sobre todo conectarte con tu intuición que es lo que te debe hacer hoy en día porque esa intuición te lleva más allá de los temores o miedo o algo que te a veces como que te frena pero tenés que tomar una decisión porque esa decisión va a ser como quitarte un poco de responsabilidades porque sobre todo tenés ese proceso de transformación y tenés como esa energía de prosperidad y buenos augurios y buenos momentos de cambio y transformación que así Elio gracias y a continuar.
1: Bueno, Elvio, en realidad tú tienes este viaje amoroso divino que

0: Te parece andar sobre el agua en mucha tempestad, pero sales victorioso porque en realidad, Elvio, tú eres esa persona que siempre hay un sol atrás tuyo que te da mucha vitalidad, mucha vida y sobre todo esa luz para seguir andando. Entonces, ¿qué decir? Decir que tienes viajes para cubrir, decir que vas a cruzar por lo menos el charco, el río, digo, no sé, tienes para andar. Entonces, sabiendo tener más y más la cordura que tú tienes, vas a salir muy, muy, muy contento y andar en la vida navegando sin timón, dando vueltas por todos lados de la forma más linda que el cielo te cobija para ti.
1: Bien.
0: Gracias. Y den respuesta a ver si lo que se dice, lo que se dijo, tiene concordancia, porque es la ayuda para nosotros. Eso es lo que siempre estoy pidiendo, porque en realidad nosotros acá venimos con el súper corazón abierto y bueno, dándolo todo, queriendo recibir de la misma manera de ustedes, ¿no, Leo?
1: Exactamente, sí, siempre es bueno la devolución porque así nosotros nos sentimos, es como un mimo al alma que decimos y está bueno que escriban, manden mensajes o nos hagan llegar a nosotros después. Bien, bueno, continuamos Jorge Daniel, si hay alguien más.
0: ¿Hay alguien más?
2: Continuamos, muy bien.
0: Bueno.
2: Siguen participando, muy lindo como siempre.
1: Bueno, gracias.
2: Como decías vos, Leo, es un mimo al alma también que la audiencia los
0: claro,
2: sí, los
0: claro
2: acompaña,
0: que
2: ¿no?
0: Sí.
2: En estos
0: Sí,
2: 25
0: sí.
2: años de universo. Y acá tengo de la ciudad de Minas, donde soy
1: Bien.
2: Nacido yo, soy minuano. Tengo a una prima.
0: Bueno.
2: Mira. Un beso grande para mi prima Jocelyn, la Yosa, que me pregunta que quiere saber, a ver
0: Bueno.
2: cómo le va a ir, ¿no?
0: ¿Y qué fecha tiene?
2: 31 del 3 del 52. Beso grande para
0: Bueno.
2: ti, Yosa. 31 del 3 del 52. Quiero saber,
0: Bien.
2: bueno, está esperando. Está esperando.
1: Está esperando
2: Tengo.
1: algo.
2: Está esperando. Bueno, Leo, ya algo ya le vino.
1: Cambio, movimiento, no sé. Está esperando algo así.
2: Además, tengo por acá, dice, buenas noches, feliz cumpleaños para Universo. Para mí también. Para todos, como todos los días, saludamos de Andreoni,
0: Mira.
2: Jacqueline, esposa de Pepito Sención.
1: Bien,
2: Saludos
1: gracias.
2: grandes para el Pepe, para ti también. Bueno, muchas gracias por estar. Buah, tengo por acá cantidad, mirá que me han llegado. Cantidad, cantidad.
0: Vos fijate lo de la fecha, después te fijas todo lo de tu cumpleaños.
2: Bien, bien, bien, bien. Gladys dice por acá, Gladys dice por acá, dice Gladys, el 2 de abril del 61. Gladys.
0: 2 del 4, ¿no? Del
2: 2 y del
0: 61.
2: 4 del 61. Bueno, acá tengo otro más. Robert es del 7 del 1 del 67.
0: 7 del 1.
2: 67.
0: Bien.
2: Robert. Tengo otro por acá, voy borrando porque así no me
0: Dale.
2: queda. A ver si tengo alguno más. Por acá. ¿Qué más tengo por acá? Acá. Feliz cumpleaños, saludo desde Minas, Romina. Romina de Minas, 30 del 1 del 96.
1: Bien.
2: Romina de Minas, está bien. Después tenemos más por acá. María Alcuín dice por acá, muchas gracias por la lectura, muy buena, acertada. Me dice María.
0: Gracias, María.
2: Así que María también está de acuerdo a lo que ustedes le tiraron las cartas. Tengo un audio por acá, ¿eh? Mario Martínez, ¿qué dice por acá? Adelante.
3: Otra buena noche, sí. Es la verdad que estamos diciendo, sí. Sí, señor. Estoy loquito, sí, estoy nervioso, sí. Pero gracias a ustedes, dice que se va a dar mejor. Sí, voy, sí, es como dicen ustedes. Sí.
2: Mario Martínez.
1: Gracias, Mario.
0: Gracias, Mario.
2: Coincide lo que realmente ustedes le dijeron para atravesarlo, ¿no?
0: Bueno, bien, gracias.
2: Teresita por acá. Mucha suerte, Teresita, bueno, para vos también. ¿Qué más tengo por acá? Espérate, si tengo algún otro más. Elvio Mesa, muy cierto, dice Elvio. Que recién fue el último, creo, Elvio, ¿no?
0: Sí.
1: Sí.
2: Jacqueline dice por acá, a ver qué dice Jacqueline.
4: Gracias, gracias, gracias. felicidades, los escuché atentamente a Leo y a Claudia. Gracias. Bueno.
1: Gracias, Jaque.
0: Gracias, Jaque.
2: ¿Jaque le gusta el baile? ¿Cómo sabes?
0: Jaque, ¿sí? baila hablando.
2: Acabo una llamada, pero a ver qué dice por acá. Ah, una llamada me llamó. Dice, hola, ¿cómo estás? Feliz cumpleaños. Quiero saber todo en general. Soy Laura.
0: Laura.
2: 3/3/73.
0: Mirá.
2: 3/3, todo 3. Así que Laura, quédate por ahí.
0: Ya por tener tantos tres es una afortunada de la vida.
2: Mira, mi número es.
0: Y el 7, que es la sanación. Entonces quiere decir que realmente tiene una muy buena lectura ya de la vida mismo.
2: Bueno, acá tengo Jacqueline de Villa del Rosario. Me parece que la veo conocida.
0: Capaz que sí, ¿no?
2: Buenas noches, Jorge Daniel, que tengas un feliz cumpleaños. Que bueno, que disfrute su día. Un abrazo grande, me dice tu hermana Leo.
1: Jacqueline, bueno, gracias.
0: Es conocida, ¿no?
1: Mandó los saludos.
2: Bueno, vamos entonces, ahora por ahora no tengo más acá.
0: Bien. Bueno, y a Jacqueline hay que. No, no mandó nada.
1: No, mandó nada. Jacqueline. Solo los saludos de cumpleaños.
2: Se lo hace por el.
0: Se hace personal. Bueno, Jocelyn, 31/3/52. Y Jocelyn me nace pedirle al ángel que realmente te dé ese mensaje que tú estás necesitando, porque en realidad tú eres una persona preciosa, de lo cual no necesitas muchas cosas, pero te encanta que te halaguen, te encanta que estar en esa sintonía linda, como es un lindo abrazo, un lindo gesto y una linda emoción que nos da estar juntos con los seres queridos. Entonces hoy los ángeles tienen para decirte una cosa muy linda que dice, se dice así, metas. El arcángel Uriel te invita a ponerte metas relacionadas a tu trabajo, al amor, a tus estudios académicos, porque él estará allí para sostenerte y darte fuerza vital para que puedas concretarlas. Deja que tu corazón participe en fijas dichos objetivos y que no sean solo metas del ego. Escucha tu guía interior para saber qué quieres ahora, qué necesita tu alma hoy. Quiere decir con todo esto que en realidad no puedas estar soltándolo todo, sino realmente ponerte más y más esas fichas para que vos puedas seguir adelante. Adelante porque tienes un corazón precioso y bueno, es así como tienes que estar.
1: Bueno, Jocelyn, me muestra carta acá, muy cómodo, muy una persona muy liberal, muy enérgica, que siempre está en torno a su hogar, su vivienda. Me marca que hay prosperidad, a veces que hay que mirar bien, noticias que llegan, noticias que muy claras, muy precisas, y sobre todo me dice que una Jocelyn muy muy con mucha luz, que va a cosechar todo lo que en este tiempo lo tiene ahí como en mente. Me dice que está pensando algo más, que si le saldrá favorable, y le sale favorable lo que tiene pensado, y sobre todo tiene la carta, me dice, muy de la justicia, una carta muy transparente, muy justiciera, que siempre que ella se propone o tiene algo para resolver, siempre le sale favorable, porque es como dice, lleva como el sol atrás, que te va dando ese sí gigante y ese camino para seguir transitando el día a día con mucha luz y mucha energía, sobre todo, y prosperidad y positiva. Una persona muy muy hermosa. Gracias, Jocelyn.
0: Bueno, tengo acá sí. A María.
1: María, sí.
0: Vamos a...
1: María está en el Instagram. Bien, María está en el Instagram y estamos acá. Yo estoy del otro lado en el Facebook. Estamos en vivo. Bien, perfecto. Seguimos. Bueno, ¿quién es este? Bien de bien. Bueno, seguimos. Bien, perfecto.
0: Muy bien, María, va para ti.
1: Siempre. Ay, acá. Bueno, siempre que la tormenta vino, siempre hay que resurgir y emprender nuevos caminos que van a dar en mucha transformación, muchos comienzos, y sobre todo a veces hay que estar bien protegido y bien con los pies firmes, porque hay que comunicar y hablar mucho, dice, porque si no los quedamos con mucha preocupación, mucha lamentación, dice, y es tiempo de hablar. Me muestra siempre una carta como el centro de todo, que es la comunicación, hablar y hablar, y sobre todo mirar siempre, invertir, dice, todo eso, lo que es hoy en día, para que seas como tomar esa lección de vida y te lleve como a una persona mucho más empoderada y no caer al abismo sin saber de lo que vendrá o de lo que hay en el fondo, en el piso, porque me dice, toma esta carta, que es la comunicación. La comunicación es el puntapié inicial de hoy en día para transitar y seguir, un cierre ciclo que se abre y otro que viene con mucho interrogante.
0: Además, María, te digo, no hay mal que por bien no venga. Hay cosas en la vida que uno está pasando. Sabemos que está todo bien, sabemos que tiene que saber vivir, sea así. Entonces, adelante, eres una guerrera, sabiéndolo tener todo en boga. Y otra cosa, tenés un sol radiante que realmente te está ayudando, así, porque es así, ¿no? Esa fuerza interior que te nace para que puedas salir adelante. Un abrazo grande, María. Gracias.
1: Bien, bueno.
0: Seguimos. Gladys, 2 del 4 del 61.
1: Bien, perfecto. Bueno, seguimos. A ver, Gladys, el 2 de abril del 61. Bueno, Gladys, poco a poco vas a ir encontrando ese lugar que tanto está esperando y quizás algo más, que poco a poco, dice, va a ir concretando su cimiento, esos cimientos que van a ser como el principio y fin de algo que se va a ir transformando y va a dar mucha, dice, tranquilidad a ese corazón y quizás una alegría o algo más que está ahí en el alrededor, porque me muestra como un lugar que es, no sé si prisionero o con un lugar mucho cosas para ver, que hoy por hoy no la estás viendo, pero presta mucha atención porque te va a dar una, quizás un toque de no sé si abrir los ojos o un toque de alegría, porque estás esperando algo más.
0: No, María Eugenia, no fue para ti, fue para otra María que teníamos anotada, pero si querés, cuando terminemos estas tiradas, te decimos, ¿tá? Disculpen, pero estoy también con Instagram y Leo está con Facebook, entonces estamos saliendo en Montonera. Y la radio, que también está saliendo
2: por internet.
0: Entonces, digo, quieras o no, estamos a full. Bueno, ¿qué decirte, Gladys? Perdón, te dejé colgada. Gladys, vas a tener mucho viento a favor, donde realmente vas a estar muy, muy bien posicionada, del cual te vas a llevar grandes exposiciones a viajes, podés tener también o viajes cortos o viajes largos, pero realmente vas a tener todo ese viento a favor, donde tú vas a poder andar sin problema ninguno. Tenés un sol que te guía impresionante, sabiendo tener todo lo que tú tienes, ya una persona grande donde sabe dirigirse y tener ese semblante bien puesto. Entonces, adelante con tus proyectos, adelante con todo lo que tú quieras, porque tú puedes tenerlo todo.
1: Bien, bueno, Robert. Ese Robert me dice que ese corazón está esperando como un cierre de ciclo, que va a continuar, porque hay que ser mucho más firme, mucho más, dice, transformador. y ese cierre de ciclo viene para empoderarse y ser mucho más, dice, me dice como ser mucho más cristalino, ser una persona, me dice que hay que cosas que remover quizás en su momento ocuparon su lugar, pero hoy por hoy dice hay que esperar, dice noticias que en su pasado dieron buenos augurios y hoy por hoy hay que sobre cómo sellar eso y a otra cosa y quizás sea mucho más rápido y mucho más productivo de lo que tú te imaginas. Y así, gracias Robert. Seguimos con Romina y saludo a toda la gente del Facebook.
0: Che, pero que para están. Que yo Robert no le dije nada.
1: No, bueno, dígale a Robert. Saludo a la gente del Facebook que hay acá. Están mandando saludos a Sandra, Robert, Estela, Nieve.
0: Bueno. ¿Comienza? Bueno, sí. Robert, tenés más y más proyectos que te van a salir adelante. Tenés que saber tenerlos y con confianza tú vas a poder lograr más y más cosas. Tenés que tener la firmeza. Que tormentas vendrán, claro, como todo el mundo, pero sí vas a poder solventarlas y salir adelante. Tenés que tener más cuidado con todo lo que tú hablas, porque en realidad tú eres muy sano y contando a veces las cosas se cortan. Entonces tú cuenta cuando realmente ya puedas contar, ya tienes el proyecto y cuando tengas seguro el proyecto o cuando ya hayas firmado, cuando ya hayas vayas a comenzar, porque comenzaste, ahí empiezas a contar, porque es de la manera que te van a seguir saliendo las cosas. Y muchos vientos a favor vienen para ti. Así que adelante con mucha fuerza y gratitud tienes para nosotros. Sabemos que es así y nosotros para ti.
1: Bueno.
0: Digo eso bien. Porque estaba... Muchas sí. Gracias. Muchas gracias.
1: Gracias, gracias. seguimos con Romina. Bueno, Romina.
0: Romina 30 del 1 del 96.
1: Del 96, perfecto. Bueno, cierre de ciclo que van a llegar, cierre de ciclo que te van a dar como ese sellado de cimiento, esa fuerza y esa fortaleza desde los pies, porque hoy por hoy dices tiempo de cosechar y de estar mucho más en paz y en tranquilidad contigo mismo y no estar siempre, me dice, como quejándote o mirando, dice algo como que estás como, me dice, como quieta, inmóvil, y no, para nada, dice, solo hay que dar como ese puntapié inicial para que ese corazón vuelva a resurgir y resurgir con buenas noticias, buena información que van a ir transitando y van a ir abriendo caminos, horizonte, porque ahí me dice mucho para ver, observar y recibir. Que así, Romina, muchas gracias y continúe, porque hay muchos cierres de ciclos que están ahí en el...
0: Bueno, ¿sabes qué? A mí los ángeles me decían que Romina necesitaba, en realidad, en vez de que le tirara las cartas, un mensaje de los ángeles.
1: Bien.
0: Y el mensaje de los ángeles dice así: sabiduría, Romina, el arcángel Jofiel te dice que debes encontrar la sabiduría en tu alma y no fuera de ti. Todos hemos vivido con un kit de dones, virtudes y talentos únicos que son nuestra real fuente de sabiduría. Aunque pueda parecer raro, todo lo que buscas afuera en realidad lo encuentras en ti. Tu yo superior, guíate por aquello que amas hacer y por eso lo haces bien. Ese es el camino que lleva a tu misión. Quiere decir, Romina, que en realidad tú eres muy joven y todo lo que tú puedas tener dentro lo tienes que exteriorizar, pero tienes que ver, tienes que verte mucho más y saber que puedes salir adelante sin estar preguntando tanto, sino mírate, siéntete, escúchate, que esa es la mejor manera de salir adelante. Nuestro corazón siempre sabe lo que uno necesita. Gracias, Romina.
1: Bueno, gracias, Romina, y seguimos con Laura.
0: 3 del 73.
1: Estupendo, la verdad. Bueno, Laura, cosecharás tu siembra, cosecharás, dice, mucha noticia, información que a veces ocupó y te ocupó y lamentó algo que no hablaste, no lo dijiste, y bueno, hay que, es tiempo de tomar una decisión que va a ir más allá de movimiento de un lugar a otro, y sobre todo, me dice Laura, hay que, me muestra como un ciclo lunar que hay que continuar y resolver, porque hay noticia, información que van a ir más allá de un compromiso y, a ver qué, de un compromiso que poco a poco van a ir empoderando, y sobre todo esa niña que tanto espera que llegue eso rápidamente y ser observada para llegar por buen puerto y buen camino y poner esa piedra fundamental que está ahí como a punto de salir a luz.
0: Bueno, muy bien. Laura, 3 del 3 del 73, tienes toda la fortuna, tenés muchos números crísticos que realmente te ayudan a todo lo que es el camino de la vida. Tú naciste ya en esa época donde ya naciste ya victoriosa, y hoy te vamos a contar que tienes más y más esa casa en orden, tu casa en orden, tu estar en orden. Entonces, solamente tienes que saber flamear más y más esa bandera de adentro hacia afuera para tratar de agradecer, de saber que está todo en orden y saber que además tenés gente a tu alrededor que te quiere mucho y que te rodea gente buena. Entonces, ¿qué más que decirte? Solamente decir que realmente eres una victoriosa de la vida y tener confianza en ti no estaría un poquito mal, ¿eh? Pero en realidad solamente tenés que estar atenta, atenta a todo lo que te está pasando para que tú puedas responder de la mejor manera. Pero en realidad no es grave, todo está en orden y todo puede fluctuar de la mejor manera. Un abrazo grande, Laura.
1: Bueno, Laura, voy con una tirada de acá del Facebook. Bueno. 14 del 4 del 75. Bueno, más que linda una tirada.
0: ¿14
1: que
0: del 4?
1: Del 75.
0: ¿Cómo se llama?
1: Lorena, ¿tiene nombre? Creo, Lorena o L, L. L mayúscula.
0: ¿L mayúscula?
1: Sí. Bueno, bien.
0: Cada vez estamos más pobres.
1: L o A. Bueno, ahí la inversa. Bueno, más que tirada linda, te digo, en su momento estuviste que tomar tu rumbo, tu proceso de cambio, de transformación. Fuiste una persona bendecida y protegida, pero en situaciones de la vida tuviste que emprender tu camino, tu rumbo, echar tus alas a volar, porque tuviste algo que te detuvo, quedaste ahí como en el olvido, o quizás, dice, no miraste mucho a tu alrededor. Tuviste un lugar maravilloso y vas a otro lugar, dice, mucho más pintoresco. Y más allá de todo, ese cambio de transformación siempre, dice, ojo, atente, va con una llave, perdón, con una llave que te va a ir dando, bueno, perdón, que va con esa llave que te va a ir dando una mujer mucho más, dice, paqueta, mucho más elegante, y sobre todo, dice, hay una figura masculina que marca su presencia, su mirada, su punto inicial, dice, en lo artístico y profesional. Atenti, porque van a venir nuevos horizontes, nuevos rumbos, dice, y ese caballero, que es un caballero muy elegante, muy ¿qué te diría? No sé, con muchas cualidades quizás que están mirando tu punto de de profesión. Van a venir contratos nuevos y propuestas nuevas, no las desperdicie, y siempre es una persona muy querida, muy afectiva, y sobre todo, dice, ese corazón a veces explota de alegría y de emoción. Y así
0: Bueno, muy bien. Yo no le voy a tirar porque es mi ahijada, la que sí. María Eugenia Pardo Méndez. Y bueno, y viste que siempre uno puede. No soy de esas, pero no quiero incurrir en ningún error. Así que María Eugenia, digo, va Leo para ti. Es más, te lo pongo para que vos veas la linda tirada que a vos te gusta.
1: Bueno, María Eugenia. Bien, María Eugenia, vamos a ver. Ay, María Eugenia, todo rápidamente, esa María Eugenia sale con su poder, con su, dice, esa protección que poco a poco, dice, va echando raíces y sobre todo, dice, hay mucha agua por transmitir, dice, y correr, dice, en ese lugar que estás hoy y sobre todo una figura masculina y femenina que están como ahí codo a codo, pero dice hay que concretar cosas, dice, cosas que a veces van en el entorno, no sé si de la vivienda, hogar, trabajo, también dice llegan una llave maestra que va a ser un número muy codiciado para ti, y esa llave, dice, va a ser la apertura y nuevas cosas que van a surgir con este caballero, porque me dice están ahí. No veo discusiones ni nada, solo veo que están codo a codo, como que no sé si comparten algo o tienen algo pensado, pero sobre todo dice, me muestra como un diálogo, una comunicación muy fluida y proyectos nuevos. Bien, María Eugenia. Seguimos. Bueno,
0: espero después que respondas cómo te fue. ¿Qué te parece? Gracias, dice María Eugenia.
1: Bueno.
0: Hola, no Leo, merece. Te pones. Bueno, vamos a las otras.
2: Bueno, vamos a las últimas. Bien.
0: Sí, porque mucha, ya vamos mucha, 14, 15, vamos como sí. 17.
2: Sí, mucha comunicación, ¿eh?
0: Sí.
2: Por acá dice buenas noches, feliz cumpleaños, Marlene, 14 del 3 del 77. Marlene, 14 del 3 del 77. Tengo algunos más acá, quizás serían, bueno, ya estaríamos llevando al final.
1: Bien, sí.
0: No importa. Hoy es el día del cumpleaños.
1: Está, sí. No vamos. Bueno,
0: además, no, sí. Tenemos que hacerle una para el sí. Para la radio, ¿eh? Bueno. Porque hoy es una fecha muy especial, entonces creo que consideramos que, bueno, tanto nos da la sí. radio que tenemos que hacerle una carta, una sí. una tirada a la radio.
1: Sí. Bien, y hay que estar acá atrás. Entonces. Me dice que
2: Romina está. Pereira me dice para acá, muchas gracias, muy cierto todo, me dice Romina.
1: Bueno, gracias, Romina.
2: Romina, y después tengo más acá, a ver qué dice. Acá dice Giannina. 10 del 9 del 88. General, pregunta ayer.
0: Bien, Giannina.
2: Tengo otro acá, a ver, parate. Tengo así. Vamos ahí con tiempo acá.
0: Sí.
2: Dice buenas noches, María. María, 20 del 9 del 83. General también pregunta.
0: Bien.
2: María.
0: Certerísimo, dice
1: sí.
0: María Eugenia.
1: Ah, bien. Bueno, sí. Gracias, María Eugenia.
2: El último acá.
0: Vale.
2: El último sería de este día tan lindo.
0: Perfecto. Sí, radio. Sí.
2: Hola, soy Carlos.
0: Sí.
2: 13 del 5 del 79. Carlos pregunta. 13 del 5 del 79 pregunta. En el amor y salud. Gracias, me pone Carlos.
0: Si lo tiene todo, Carlos, ¿qué estás jorobando con el amor?
1: Explota. Dijera Rafaela Carrá.
2: Bueno, es lo que tengo por este lado y bueno.
0: No, está bien. Y después hacemos que es lo que nosotros sí. ya veníamos pactado con Leo bien. De dar todo bueno, toda esa cosa linda.
2: Bueno, muchas gracias a los dos.
1: Bueno, no, gracias a usted. Bueno, seguimos con Marlene. 14 del 3 del 71. Bueno, aunque Marlene ya ha sido consultada, a ver qué dice. Bueno, más allá de toda esa mujer tan, dice, transparente, tan como justiciera, sobre todo, dice, poco a poco, dice, va a ir sobrellevando todo su entorno alrededor. Y me dice ese caballero, ese figura masculina, sobre todo, es como el puntapié inicial para que ese corazón luzca alegre y sobre todo como en paz, armonía desde la casa, el cuerpo, salud y todo lo dice habido y por haber, porque cosecharás tu siembra y sobre todo el trébol de la suerte está a tu favor, que vienen cosas nuevas y información, noticias, no sé, papeles, documentos que están ahí a la espera de...
0: Marlene, te estás enraizando cada día más en todo lo que tú haces y en todo lo que tú vives. Tienes que saber estar más y más en el aquí y ahora. El aquí y ahora significa estar viviendo todos los días lo que vos tenés que vivir, momento a momento, para tratar de ser más feliz, más en orden y para poder cotejar todo lo que te está pasando. Es muy lindo todo lo que te pasa, porque en realidad tienes más y más gente a tu alrededor, tú das mucha sombra, mucho bienestar a los demás, entonces habla muy bien y a ti te hace sentir muy bien. Entonces, ¿qué quiere decir? Sigue adelante, de esta manera tú vas a lograr muchísimas más cosas, porque todavía tienes mucho por vivir y en realidad tienes mucho por qué festejar en tu vida. Así que adelante, Marlene. Gracias.
1: Bien, bueno, seguimos con Yanina, 10/9/88. Bueno, Yanina, más allá de toda esa comunicación, esa fluidez, ese movimiento que a veces como que te cuesta un poco, dice, y te da como cierta incertidumbre, miedos, temor, pero tranquila, dice, no te preocupes la mente, porque hay que tomar decisiones que te van a dar como ese cambio, ese proceso, esa transformación y sobre todo ese compromiso que estuvo ahí medio inconcluso y estuvo medio como ahí parte de transparencia y parte de oscuridad, pero sobre todo hay que continuar, porque si no, poco a poco, dice, verás cómo todo llega y llega como más como sobresellado, sobre como que papeles, documentos que cosecharás, dice, con mucho más firmeza y seguridad y más, no sé, me muestra la carta de la justicia, capaz que...
0: Bueno, Yanina, linda, como dicen los ángeles, tenés mucho, mucho, mucho para cosechar, pero en realidad te viene mucha bonanza, y bonanza económica. Quiere decir que tú vas a estar más y más firme en lo laboral, más y más firme en todo lo que rédito, economía, tienes todo... todo el dinero a tu favor. Es decir, si haces negocios, te va a salir muy bien. Si estás trabajando, vas a trabajar muy bien y vas a tener todo lo que vos puedas responder en cuanto a la economía. Entonces, ¿qué decir? Una carta favorable para vos, y sabiendo que está todo en orden, la economía viene muy bien, que esté fluctuando y en buena forma. Entonces, adelante, Yanina, y bueno, éxitos totales en todo lo que tú emprendas, va a salir favorable.
1: Bien, bueno, gracias, Yanina, y seguimos con
0: María, 20/9/83,
1: que está a punto de cumplir años. Muy bien. Bien, María, vamos a ver qué nos dicen las cartas. Bueno, María, a pesar de la llave, de esa información, esos documentos, ¿qué tienes tú? También hay cambios de un lugar a otro, comunicaciones, dinero, ese dinero a veces que lleva como cierto proceso, ciertas dudas, que hay que tomar decisiones, porque esas decisiones te van a dar ese lugar tan pintoresco, ese lugar tan de, me dice, como que tú anhelas, y sobre todo, dice, ese corazón va a salir de un lugar a otro mucho más victorioso y con las alas más abiertas y más liberal. No olvides que tenés la llave a tu favor. Y tenés sobre todo un sobre que hay mucha información y hay mucho para escribir y sobre todo decir y hablar.
0: Bueno, María, más allá del sobre, de para decir, te van a llegar noticias importantísimas del cual ese sobre lo vas a tener que abrir y lo vas a tener que realmente leer con mucho cuidado, porque además de traer noticias, trae muchos compromisos, compromisos que te van a llevar a estar más liberal y realmente tú vas a notar que mediante, después de esa noticia, carta o bueno, algo que te digan, realmente vas a estar muy, muy, muy bien sabiéndolo tener todo en calma y todo en orden. Así que adelante, María, y esperemos que esa noticia te vuele la cabeza.
1: Va a ser así. Cuando abra ese sobre va a estar todo ahí, escrito, ¿no? Bueno, seguimos con Carlos. 13 de mayo de 1979. Amor, decía, y no sé, trabajo, no sé qué decía. Bueno, amor, compromisos que fueron tan transparentes, cristalinos, que en su momento, dices, tuvieron su o van a tener su cambio, su transformación. Esa transformación va a ser mucho más pintoresca, mucho más resurgida y sobre todo florecida con una dama muy muy paqueta.
0: Le dijimos de antemano.
1: Muy paqueta, ¿eh? Que se me marca así, los peinados, ese pelo, ese cutis tan tan lindo que tiene, tan cuidado. Y sobre todo, dice, tiempo atrás hay cosas pendientes, quedaron cosas pendientes que hay que destrabar y decir. Sobre todo, dice, esa información, dice que me dice que conversaron, que se dijeron en una noche de una luna hermosa llena. Sobre todo, dice, fue una conversación fluida que quedó interrogante, y esa interrogante hay que terminar diciéndola y respondiendo.
0: Bueno, Carlos, tienes más y más cosas a favor, porque en realidad con Leo ya vimos que de antemano tenías todo el amor para ti. Entonces realmente tenés que saber que de a dos se hace muchas, muchas cosas, de a dos se va lejos y de a dos puedes estar más y más, bueno, bien, tranquilo, enamorado. Entonces, ¿qué decirte? Tenés la fortuna a tu lado y pasando el tiempo tú verás que sí estarás más y más acorde a todo lo que vayas a hacer. Entonces, mucha suerte, Carlos, y mucha prosperidad. Tengo antes
1: una tiradita. ¿Tá? Ya, y acá ya cierro para que voy a cambiar, bueno, la camarita. Bueno, una tiradita rápida que estuvo al comienzo, ahí se conectó, y una tirada, y a todos los saludos que están mandando acá en la red.
0: Sí, María Esther también, Facebook. María Esther me está saludando de Migues, muy contenta porque es la primera vez que nos ve.
1: Saludos, Nieve, a la radio, a todo el equipo, dice, por sus 25 años. Y bueno, una tirada para 9 del 1 al 62. Bueno, sobre todo, dice, unas cartas espectaculares. Ese lugar que tenés, dice, es muy pintoresco, muy de comunicación, dice. No te quede con la noche, la oscuridad, dice, porque si no vas como sobresellando algo que viene arrastrando el pasado, y ese pasado hay que, dice, depurar, conquistar con nuevas cosas, nuevos proyectos, y sobre todo mirar mucho, dice, porque tenés muchas cosas, dice, hermosas, me dice, muy cristales, muy, y a veces te las guardás para vos, dice, y no las sacás a luz, no las mostrás, no decís, no, y eso no está bueno, dice. Sobre todo esa mujer tan pintoresca, hoy por hoy está en un proceso de avance, de transformación, que va más allá, dice, de lo que tú te imaginas, y hay algo que está detenido, dice, hay algo que está escrito ahí que te va a dar, en su momento cuando salga, te va a dar una alegría, una satisfacción,
0: un cambio importante, para esa persona, sí. Viene rápidamente y fugazmente, digo, que ella no va a poder percibir, sí, y ya va a estar ahí,
1: y está ahí, que así, eso. 9 del 1 al 62, que así, bueno. Un abrazo enorme, y siempre digo, reguardo un poquito la identidad de la persona.
0: Pero bueno, ni que tal vez.
1: Bueno, por acá estaría
0: 19 del 1 del 82, María Esther, y después ya cerramos con lo de la radio. Ahí está. Bueno, muy bien. Bueno, María Esther, sos como una crisálida donde vas a tener más y más cambios. Vas a estar como de la vida a la muerte, de la muerte a la resurrección y así sucesivamente, pero en realidad son todos cambios positivos, cambios que vienen más y más para ti, y sabiendo ser esa linda mariposa cuando se convierte y da luz a más y más gente, y más gente queda impresionada mirándote. Entonces, tenés que saber que realmente eres así, así esa linda mujer que va caminando por la vida sabiendo tener un paso firme y teniendo más y más esa contención en su corazón. Un amor grande, grande llegará a ti y sabrás que, bueno, lo veremos juntas más adelante. Un abrazo grande, María Esther, y mucha suerte. Y ahora sí, finalizamos, bueno, y vamos a darle este regalo a la radio, que realmente la radio nos regala y nos recibe siempre. Y bueno, ¿y qué decir? Digo, es muy lindo estar aquí porque uno se siente en casa. Y bueno, entonces, sintiéndonos en casa, uno tiene que también estar agradecido en la vida.
1: Bien, bueno, muy bien. Bien de bien, comienzas tú, Claudia.
0: Bueno.
1: O no, sino tú.
0: Ya me dicen, cambios venideros van a venir que son favorables para la vida de la radio. La radio tiene mucha más energía para cada día más adelante, sabiendo tener la energía de la noche. La energía de la noche que da una energía muy, muy especial, Garro, porque en realidad no es la energía como la noche, sino esa luz que es cálida, esa luz que te cautiva, esa luz que conduce, esa luz que vos podés andar en la noche seguro sabiéndolo tener todo en la calma. Entonces, así es la radio. La radio es así para las personas. Es la seguridad que da esa linda luna cuando vemos y nos enamoramos. Bueno, así, y el apoyo grande. Entonces, es así la radio también para muchas personas. Y es eso el dejo que bueno, que muchos oyentes tienen para ti y para todos los que están en la radio, porque cada programa es especial, cada programa tiene su gente y todos son la radio. Entonces, es así como salen flores en cada programa y las ilusiones de que esto siga perdurando por muchos años más, que va a ser así sin duda, porque la radio tiene eso de la escucha, de la unión, de la fuerza y del querer que todos sigan adelante. Entonces, ¿qué decir? Una tirada hermosísima para que pueda para que sepas que la radio va a seguir victoriosamente fuerte. Por favor.
1: Bueno, acá. Bueno, ahora sí. Bueno, para esta radio tan querida, tan humilde y que todo lo ha hecho con pulmón y sacrificio, es así que surgió en en una estación muy linda de la primavera.
0: ¿Te ves?
1: Y, ¿sí?
0: ¿Te ves?
1: ¿Te ves qué?
0: Si te ves.
1: Ah, me veo, sí.
0: Bueno,
1: perfecto. Esa... si te ves. Que surgió en una estación muy florecida y sobre todo siempre tuvo esa energía muy activa, muy dinámica. En su momento fue un cierre de ciclo muy tajante, muy de un momento a otro, pero sobre todo supo salir a victoriosa y ser mucho más empoderada. Siempre la comunicación es el pilar de quienes están atrás, sobre todo una persona que lo hace muy bien y llega mucho más allá de a cada hogar, dice, y sobre todo dice pasando fronteras que a veces no se dimensiona de a quien lo escucha, dice. También la parte dice que a veces un poco se preocupa y está ahí latente la parte económica. Hoy por hoy está en un cambio de transformación que a veces dice hay que tomar decisiones y esas decisiones son muy acertadas. Jorge Daniel, miro para allá porque siempre son muy acertadas. Siempre que la tormenta apareció, siempre la radio dice con su parte equipo saben tomar la decisión correcta y siempre, dice la parte que me muestra acá, monetaria, siempre la gente retribuye mucho más aún de lo que ustedes imaginan, dice. Que eso es como dice un mimo al alma y va por muchos más, dice. Hay noticias, dice, hay cosas que hay que mirar muy detenidamente. Siempre hay una energía muy muy del más allá que está acá atrás mío, me dice. Ustedes, aparte de las cartas, ustedes son bien recibidos y son el puntapié inicial de todo esto que hacen cada día con mucho más amor, dice, y dejan de lado el sacrificio, el tiempo que dejan de lado para estar acá, porque lo hacen de corazón y es como que le dan ese toque, dice, a la radio. Que así, cerrando la tirada, también ese cambio, esa transformación en el 2027 va a ser mucho más mucho más productiva, dice. Van a venir nuevos horizontes, quizás uno o dos programas nuevos que van a dar ese toque, dice, ese toque de chispa y ese toque que a veces la gente espera algo cada año, algo nuevo y algo que sea como, no sé si mezclado entre cumbia, no sé, otro estilo musical, pero siempre la parte económica, te vuelvo a repetir, Jorge Daniel, siempre sale a luz y siempre la radio sale victoriosa y radiante.
2: Bueno, bien. Gracias,
0: bueno, muchas gracias. Muchas gracias y vamos a hacer un pantallazo. Bueno, bien, un pantallazo perfecto. Realmente. Gracias, gracias a Leonardo, gracias. Gracias. A Jorge, Daniel y bueno, una servidora que siempre está y siempre, bueno, está para ustedes. Un abrazo grande y nos vemos pronto por más Radio Universal, Universo FM 91.7, que hoy cumple 25 años.
2: Pero gracias, Leo, también. Gracias, bueno. Claudia. Y será para el próximo mes.
1: Si Dios quiere.
2: Si Dios quiere, ustedes, depende de ustedes si pueden venir o no. Sí. Estamos siempre con las puertas abiertas, las órdenes. Y bueno, muchas gracias por esa tirada de cartas para estos 25 años de la radio. Tal cual, es muy cierto lo que salió en las cartas. Y bueno, muchísimas gracias a mi parte.
1: Bien.
2: Y bueno, sí, vamos a seguir adelante. Es una pasión. Y esta pasión no tiene precio, porque digo, yo vengo honorariamente siempre acá a la radio, tratando de que esto permanezca en el aire y que esté siempre. Así que bueno. Gracias, Leo, y buen regreso para vuestros hogares.
0: Bueno, sí, gracias. Entonces, muchas gracias.
1: Y bueno, gracias a todos. Y bueno, saludos a toda la gente de las redes. Y bueno, saludo a mi madre. Saludo a todos los que me pidieron que imposible esté nombrado. Y así, bueno, chaucito. Gracias.
0: Bueno, chao.
2: Bueno, muy bien, así pasaba entonces el tarot en estos 25 años de FM Universo, así que muchísimas gracias a la gente que participó, a la gente que se quedó de repente sin participar. Bueno, será esperar para el próximo mes. Vamos ahora a una de las buenas cumbias, después venimos con algunos de los colaboradores y estamos acá en la hora exactamente 20 horas, ¿cuántos minutos? A ver, 20 horas, 20, 35 minutos, ¿no? Ya regresamos entonces, vamos a los colaboradores y no se vaya, no se mueva, que continuamos en estos 25 años con todo el ritmo, ¿eh?

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0: Bueno, bien, después de un pasaje por los colaboradores, saludo grande para Claudia que se va en este momento y Leo, que tengan un buen regreso para vuestros hogares. Por acá me dicen, a ver por acá, ¿qué me dicen? Hola para Leo, 30, mira, esta quedó para atrás. Nivia de Minas, quedó para atrás, Nivia. Bueno, será para el próximo venida del tarot. Muy feliz cumple, un abrazo grande, me dice entonces Nivia, por acá es Nivia, ¿verdad? Un saludo grande para vos, Nivia. Y perdoná que, bueno, llegaste tarde. Entonces, Mogambo, te va a gustar. Margot, por acá dice Margosita Rodríguez, adelante.
1: Hola, Jorge, muy feliz cumpleaños para ti en especial, para la radio también, sus 25 jóvenes años. Que sea un día lindo para todos, que la radio nunca se termine. Como decía mi madre, hay que colaborar con la radio, hay que apoyar a la radio, porque es un medio muy importante para nuestra zona. Bueno, felicidades para ti y felicidades también para la radio. Bueno, un cariño grande, hoy me dedico a ti y después más tarde hago un mensajito para mis amigos. Bueno, gracias, Jorge.
0: Bueno, muchísimas gracias, Margot, por saludarme a mí, a los 25 años de la radio. Gracias, como siempre. Cariño grande y bueno, como decía tu mamá, que siempre era adicta a la radio. ¿Cuántas veces colaboró, cuántas veces colaboró tu mamá? Así que bueno, donde quiera que esté, lo estará escuchando. Un beso grande para tu hermana Negrita y para todos tus hermanos,